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1: ¿Pero qué haces?

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1: Y aquí está lo nuevo del dúo de oro y la canción se titula Amarte Duele.

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0: arrancar la programación ya, loco.
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0: Buenos días, Panamá. ¿Cómo amanece mi gente hermosa, mi gente trabajadora? ¿Cómo amanecemos en el día de hoy? Bienvenidos a la programación de La Vida, lunes, arrancando otra semana más. Hoy, ya sé que esta semana ya se acaba el mes de agosto. Usted todavía anda hueso. Diana está en sintonía. Buenos días, ¿cómo estamos, Diana? Vamos a seguirnos con titulares.
1: Lo que ocurrió cuando tú estabas roncando y soñando con los pajaritos preñados. 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
0: Titulares, Panamá, titulares. ¡Qué locura!

Todavía no ha pasado lo del famoso. La compra por internet que estaba yo socoviando esa vaina toda la semana. Que por mi parte a mí no me van a cobrar nada de eso porque yo uso Bitcoin. El plazo de entrega terminó. ¿Dónde está la laptop del Meduca? Dios mío. La famosísima laptop. Que a cada rato se andan dañando. Fenameri crea el canal para denunciar acoso y maltrato a médicos, residentes e internos. ¡Ay, no! ¿Cómo cobrarán Costa Rica y otros países el impuesto a Netflix, Amazon y al comercio electrónico? Panamá busca aplicar el ITMS 7% a compras y servicios digitales, un mecanismo que ya utilizan varios países de América Latina mediante plataformas, bancos y emisoras y emisores de tarjeta. Si tú pagas tu tarjeta, la anualidad de la tarjeta te cobra un ITMS. Te cobra un ITMS de fraude y te cobra un ITMS de no sé qué. Ellos te cobran un montón de cosas. Más eso, por una compra que tú hagas digital, te va a cobrar ITMS. Si somos a web. Venga, asesórese conmigo. Yo voy a hacer que usted pague eso con criptomoneda. Con Bitcoin es más fácil. Ellos no tienen que cobrarte.

hay alguno, bueno, no sé. No puedo dar esta información porque no. Pero bueno. Saludos a todos los que estuvieron ayer en el desfile de Juan Díaz. Del Bukele panameño a un contrato de 28.4 millones de dólares. ¿Dónde están las laptops? ¿Dónde están las laptops? Y Faru detecta el uso de tarjeta de beca.

0: que estudian.
1: Marino. Sí, señor.
0: Para la beca. La clásica de los papás. De que, ¿quién te paga la comida? ¿Quién te paga la internet? ¿Quién te viste? ¿Quién te... este techo a quién tú... ¡Ey! Mamá, oye lo que te voy a decir. Yo a ti... No puedo decir esa grosería porque esos peritos son capaces de decirle esa vaina a los papás. Yo no puedo decir porque los peladitos pueden decirle eso a los papás después.
1: Nena, chao, que tu lado ahora te salva.
0: Tú me estás sacando el cara al internet.
1: Sí, señor.
0: Que tú me das de comer. Yo quiero mi beca porque yo estoy estudiando.
1: Mata.
0: Yo estoy estudiando para que esa beca supuestamente ayude cosas de la escuela. Eso es mío. Tú que tienes que ir al casino, ¿qué? Y que la gasolina. Tú no tienes que gastarte esa plata mía en

Y yo te voy a decir algo. Si tú me vas a sacar a mí en Cali, que sí que yo te vi, yo te mantengo aquí, que yo este techo a tú haces, porque así son los papás. Dije, mientras tú vivas aquí, tú vas a hacer lo que yo te diga. Así son los papás. Dije, mientras que tú vivas en este techo, aquí tú te haces lo que yo diga. Aquí va bajo las reglas mías yo. Y si me voy,

Yo acaso, voy a decir algo que va a caer bien, man. Lo digo. Muchachos que se encuentran en sintonía, no le digan eso a su papá. Eso es una grosería, lo que voy a decir. Pues usted no pueden decirle eso. Usted no pueden decirle eso. Porque sería una grosería decirle que... ¿Acaso yo te dije que me trajera al mundo?

0: No le digan esa vaina que te van a meter. ¡Qué garnatón! No. Hola, buenos días.
1: ¿Acaso? Yo te pedí que me pariera. ¿Y cómo te la mano?

0: Chicos, no le digan eso a su papá, le van a meter su lash. Cállense callados, no digan eso, lo que le estoy diciendo yo. Una sacadera de que tú vives aquí y se hace lo que yo diga, que bajo este techo, mientras que tú vives bajo este techo, tú tienes que hacer lo que yo te diga, tío. Eso está mal.
1: No hago que me suplico, una voz se me
2: atormenta. Qué demencia el viernes, Alexander. ¿Qué tenían esos tragos? Así comenzó fuerte el tour de Fuli Fuli. Ya tú sabes, seguimos el tour. El fin de semana.

0: Oye, hay un grupo que se llama Bomba Carambomba, hay un grupo como de salsa.
1: A la buena no, porque ninguno
0: se. Hermano Samuel Bomba en sintonía de la calle, no así, José Luis Samuel.
2: Pero los manes. ¡Buen día! Bolívar, decrépito. Bolívar, yo creo que ya en tardanza en esa acumulación, no tiene como un día menos, ¿no? Se va a venir un día menos esta quincena.
0: Me compré un naray, igualita la coca. Din Cristel en sintonía de la calle 925.
3: Buenos días, ya ahí. Oye, negativo, papá. El contexto de la beca fue hecho para ayudar a los padres a comprar útiles escolares. Entonces, cuando comienza el año, no reparten la beca. La beca la reparten después, pero ya los niños todo lo tienen comprado. O sea que la plata la gastó el padre con su dinero. Automáticamente, cuando el padre recibe la beca de su hijo, esa plata ya no es de ningún estudiante, esa plata es del padre de familia, porque él tiene que seguir gastando en el pasaje.
0: Entonces, ¿para qué pariste tú? ¿Para qué pariste? Entonces, ¿para qué pariste entonces? Entonces, ¿para qué tuviste un hijo? ¿Para qué? Entonces no lo meta en la vaina esa del IFARU, pues no la meta. Ni un papá me venga a venir con ese tiempo y que eso es mío. ¡Cálmense! ¿Acaso usted le pusieron una pistola en la cabeza para que pariera la cabezona esa? Si usted quiso tener un hijo fue porque iba a frentear toda la vida. Iba a frentear. ¿Qué me va a venir yo con eso que tú te vas a gastar la plata en casino mientras que tú la puedes ahorrar? Tú puedes ahorrar esa plata. Tú no tienes que estar gastándotela. Que esa plata ya es los papás. ¿Qué papá es que entonces para qué tuviste hijo? ¿Qué me van a venir con ese tiempo, ese poco de papá que van a venir a hacer papeles? Todo con los chiquillos, todo para los chiquillos, que los chiquillos son... Una regañadera, una pegadera, le quitan la plata, que no quiere usar esto, que no sé qué lo otro, te obligan a estar tú, que tienes que estudiar porque tienes que salir bien. Porque ellos no tienen la culpa de que usted tiene que salir a trabajar para ir a darle comida. Ellos no tienen la culpa. Mi pregunta es, tú, a los papás que se encuentran en sintonía, no lo diga al frente de su hijo ni de su hija, pero su hijo o hija fue planeado. Séame sincero con la mano arriba. No podemos tocar este tema aquí porque este tema es muy sensible. Hay muchos chiquillos cabezones ahorita mismo en sintonía, prestando la atención a lo que yo estoy diciendo, porque son bochinchosos esos peladitos. Porque para la oreja sí están al día, para escuchar que este pelado que está diciendo. Saca Alexander, fue hecho, fue tal día, tal hora, tal mes va a nacer. Eso no te da ni un derecho a gastarte la plata en el casino. Ya me estoy poniendo molesto. Ey, hoy es lunes, loco. Prepárate.

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1: Panamá, vamos a gozar. A ver si te la sabes. Yo empiezo y tú terminas. ¿Cómo es que dice?

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1: A los chicos que se encuentran en sintonía, los que yo estoy hablando, no se lo digan a su papá porque pueden ganar un garnatón. No se lo digan, ¿no? No le diga nada de eso. Ustedes sigan estudiando, sacándose la mugre en la escuela, peleando con los otros cabezones, prestándole atención a los maestros, portándose bien en la escuela y portándose bien en la casa. No hagan nada de lo que yo acabo diciendo aquí ahorita mismo. Y ni le pregunten esas cosas que yo le estoy diciendo. Olvídense de eso, ya. Y uno de ustedes, donde me entere que le dijeron algo de lo que yo dije aquí a su papá, ustedes se la van a ver conmigo.
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1: Oiga, celosa, Mari Fer está en sintonía. Dice que mamá,

0: yo grosero con mi mamá. Con mi mamá Maritza Carrito, yo grosero. Tú no quieres estar en mi casa cuando yo era chico con mi mamá porque te agarraban a palo. ¡Palo!
1: ¿Cuánto vacío hay?
0: Con mi mamá no había grosería en la casa. Era demencia. No era como ahora, como ustedes.
1: Tanta.
0: Que sus papás dicen, ay, mi bebecita linda, ay, mi bebé, mi bebecita no quiere comer, mi bebecita no quiere comer lindo, ay, mi bebé, ay, ay, mi gordito lindo, mi bebé, eso no es así, en mi casa, mi mamá, agárrate porque va.

primo Juan en sintonía. Ángela, saludos a Emiliano. Emiliano, saludos. Este fin de semana Emiliano me estaba saludando, no lo vi. Saludos, Emiliano, gracias.

0: Sin él en sintonía.
1: Ay, mi bebecito. Ay, mi bebecito, ven acá, mi amor. Ah, ay, no quiso. Ay, ganó cero en el examen. Ay, no te preocupes, que eso pronto lo vas a recuperar. ¿Qué pasó, papá? ¿No quiere zanahoria? ¿No quiere lechuga? ¿No quiere manzanita? ¿Quiere una pizza? Venga mi pepecito, vamos a comprarle una pizza porque mi bebé quiere pizza. ¿Mi bebecito no quiere ir a la escuela? Ay, no, pero no te preocupes, mi amorcito lindo. Llamo a tu abuela ya para que te cuide. Ay, mi hijo, ay, mi bebecito, no quiere comer, desayunar huevito. ¿Qué quiere? Nutella, ¿sí? Venga la Nutella, que la cómese la Nutella con la cuchara. ¿Qué quiere? ¿No quiere jugo de naranja? No. ¿Quiere chocolate? Venga, que me chocolatito con la leche.

0: decepción.
1: Saludo, Britney.
0: Letargado en el tiempo.
1: Ay, mi bebé linda. ¿No tienes sueño? Ay, mi bebé, ¿no tienes sueño? Ay, ve, no quiere dormir la bebé linda. Hola, bebé, ¿qué no quiere? ¿No quiere bañarse? No, no importa, mi amor. Ay, no se importa. No se bañe. No me voy a bañar, no me voy a bañar. Cantamos esa canción, bebecito, sí. ¿Ya? ¿No se quiere lavar la carita? Con agua y con jamón, no se preocupe, mi bebecita. No quiere lavarse la cabeza, la cara, no, bebé. Ay, mi bebé linda, el lindo. Para la escuela. Bebecita. Bebecita. Para la escuela, levántate. Oh, mi bebecita se acaba de levantar, hermoso. Es que un buen día. El sol está radiante, bebecita. Te hice tu desayuno. Te hice huevito. ¿No quiere huevito? No, con pancito. ¿No quiere pan tampoco? Pero también te hice una rasbanada de... ¿Ah? Sí, de lo que te gusta. De... No, no, guineo. Guineíto para ti, para mami. Sí, guineíto. ¿Ah, no quiere? Ay, no quiere mi bebé, no quiere eso. ¿Qué quiere mi bebé? Nutella. Ok,

no te quiere comer, no te quiere comer que la comida. No la quiere. Espérate. Espérate. Espérate. No. No. No, coge lo tuyo. Te vas a comer esa mierda. Te la vas a comer. Te la comes. No, que te la comes. Párate, loco. Párate ya. Párate. ¿Qué? Muévete, va a llegar tarde a la escuela. Muévete. No quiere. Ey, lárgate. Ey, a mí me da. Ey, chuzo, era demencia. Mi casa era una demencia, no era eso. Ay, mi bebecito quiere la comida en la boca.

0: Fanny en sintonía.
1: Mientras siga viendo.
2: Buenos días,
1: Jay.
2: Buenos días,
1: buenos días.
2: Oye, que Jehová y nos alegraremos y nos gozaremos en él bajo el espíritu. En esta emisora, la calle 24-7 hasta el día siguiente, papá. Así que a todos los oyentes, bendiciones de lo alto. Y la realidad es una, hermanito, así mismo es. Vivimos bajo el techo de mamá y papá y tenemos que adaptarnos a lo que diga él. Pero cuando el muchacho se va, entonces ¿qué hace el papá? Buscarlo, porque ese es su hijo. Menos deja que se pierda. Entonces tienes que hablar.

Ah, ok. Ey, no es Guayabo, la emisora. Así mismo es Yair. Los pelados se ganaron su beca y tienen derecho a gastársela ellos como ellos quieran, pero más en útiles escolares. La parte que quedaba, mira, ¿quieres ir para la feria? Joder. ¿Quieres ir a comprar un helado? Joder. Así mismo es, hermanito. Eso es de los pelados, no de las mamás frescas ni los papás frescos. Así que traíte a tu hijo para darle amor y cariño. ¡Cógelo tuyo, hombre!

0: Así mismo, Yosira, que era una demencia. Y a donde no me la comía, te largas pa'l cuarto y no sales. Ay, demencia. Cárcel en tu cuarto. No había ni televisión en tu cuarto. ¿Tú qué hacías en el cuarto? ¡Nada!
1: Ay, mi bebechito, no se quiere comer la comida. Mi bebé, no se quiere comer la comida. Que no, no importa, ¿qué quieres comer? Ah, unos nuggets. Sí, ¿tú quieres nugget? ¿No quieres arroz con lenteja y pollo frito? No, ¿quieres nugget, papi? Quiero comprar unos nuggets a mi hijo. Ring, ring, ring. Aló, aló, aló. Tráigale un pollito nugget a mi hijo ya.
2: El piquito se mueve.
1: Ring, ring, ring. Aló, aló, aló. Que traigan unos nuggets o una pizza para mi hijo.
0: Ey, no, loco, no, loco, no, loco, no. Ay, no. Arroz, poroto y carne.
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0: El otro me viene a mí así que...
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0: De nuevo. De nuevo, y te vas a comer lo que hay allí. Y te come el arroz con la lenteja y el pollo. De a milagro te piqué el pollo para que te lo comas rico. Se queda callado.
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0: noche. Y para tomar chicha. Aquí no hay salchicha. Suco. Que va a venir a hacer papel y que.
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0: Ya acabaste. Lo tengo amenazado.

0: Dice, ¿me escuchan lo que me dijo mi amiga Ángela? Escuchen esa vaina, yo no puedo creer eso, no puedo creer eso.
1: Otros tiempos, Jair Alexander, estamos en otros tiempos. Las abuelas de hoy en día, ahora te hacen la comida especial para los niños. Cuando antes a nosotros nos obligaban a comer arroz, lenteja y carne. Y
0: es no porque tú lo has permitido.
1: Y teníamos que tomarnos hasta esas sopas malas que hacían. Pero ahora esas abuelas, las abuelas les piden, lo que los niños les pidan, se lo hacen.
0: Mira, Ángela, es porque tú quieres que sea así. No es porque tú le quieres meter un zapallo, un ñame, una sopita rica, una vaina así. No, no. Tú has querido eso. Y los abuelos que quieren nada, para que los pelados crezcan sanos fuertes, tienen que darle su lenteja, su poroto, su arrocito, su vaina. Ay, no, quiero hacerle una cosita rica al día, aparte. Una cosita rica aparte. Sí, un lomito tierno. Un lomito tierno. ¿Qué va? Los tiempos no cambian. Los tiempos no cambian.
2: Hoy pagué las cuentas, arreglé un poco.
0: Hola, Johanna, buenos días.
3: Decoré. Buenos días, mi amor, ¿cómo estás?
0: Bien.
3: Espero que se
2: cueste
3: bien.
2: Pagué las cuentas, arreglé un poco.
0: Hola, Johanna, buenos días.
2: Decoré.
3: Buenos días, mi amor, ¿cómo estás?
0: Bien.
3: Espero que se cueste bien. Yo estoy de acuerdo contigo. Lo único que no estoy de acuerdo es que le
0: des
3: jugo.
0: Johanna.
3: Si no, agua.
0: Johanna, no te metas con mi chicha, loco. Johanna,
3: no.
0: Escúchame. Escúchame, Johanna. ¿Tú tomabas Kool-Aid con limón, sí o no?
3: Bueno, agua con limón.
0: ¿Tú pero tomabas Kool-Aid con limón o no?
3: No, agua con limón, mi amor.
0: Johanna, tú tomabas Kool-Aid en la fiesta que te daban.
3: Ah, en la fiesta era Kool-Aid, pero yo prefería.
0: Entonces,
3: no tomarlo.
0: Ya hablaste, ya hablamos. Johanna, ya hablamos, ya tú sabes que lo que tú vas a venir a meter para atrás del sol y que está.
3: Nada de eso, mi amor.
0: Ey, Johanna, no venga con tu finura. Johanna, no venga con tu finura, que te daban en la fiesta, te daban el Kool-Aid con. Le echaban rante en frutita, ¿vale? Si es papel y que ahora que busca que.

0: voy a ver.
1: Ya la arañita.
0: A ver, este juguito tiene calorías. No tiene con azúcar. No tiene azúcar. Oh, ay, mi bebé. Mi bebé le compré esta pijama. Una pijama de Cars. A él le gusta. Mira, a mi hija le compré una pijamita de princesa. Ay, mira, le queda lindo.
2: Yo dormí en calzoncillo y suéter, que es lo que es, no me vengan con cuero.
3: Y por tiempo de estudiar francés.
0: Ay, voy a... Ay, el aire acondicionado. Lo voy a poner en 24 para que no esté muy frío. Uy, lo voy a poner en drive. En drive, porque eso es un aire fresco, seco. Y no le dé mucho frío a mi hijo. ¡Ay, ay, ay! ¡Ahí le voy a poner! ¡Le voy a poner las mediecitas! ¡Ay, para que no le dé frío!
2: En mi casa no había ni abanico en ese cuarto. ¡Suda, loco! ¡Tú te levantabas sudado!
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2: Pobre pelado de ahora.
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2: Lo tiene ñañeco.
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2: ¡Qué rico!
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2: Hola, buenos días.
4: Y no nos morimos.
2: No nos morimos, aquí estoy. Aquí estamos.
4: Aquí estamos.
2: ¿Sí?
4: Y nos castigaban bien, pero cuando mi mamá me iba a pegar, agarraba una extensión de electricidad, ni con una correa.
2: A mí me con...
4: Y no me morí.
2: A mí con...
4: Aquí estoy.
2: A mí con un rejito de esos cueros. ¡Ay, Dios mío! No.
4: Ey, ey, yo te voy a decir una cosa. Aquí hay que pagarte un psicólogo y una persona que te enseña a tocar la campana. Las dos cosas necesitamos contigo. Pero te queremos así, loquito.
2: Mañana vengo con mi churuca, mami, para que sea...

Isaac, mira, Isaías, mira. No hagas cosas como tu hermano. Tu hermano se portó mal. Vamos a pegarle. Tao, tao, tao. Tú no hagas. En mi casa, donde le pegaban al gordo Waldo, le pegaba a mi hermano más mayor. Yo no hacía nada. Yo también tomaba de esa. ¡Ay, no!

0: Marisa Namera, pura crema en la mañana. Y hay quien no te la comiera. Allá va el garnatón.
1: Mi hermano Walder, el gordo. Y una vida que viví. Ya borramos en sintonía

0: casino, en bar y en restaurante fino. E intentaron sacar plata al cajero. Y por eso Lifaru bloqueó un poco de tareta este fin de semana, para que sepa. Ahora con esa tareta no puede ni sacar nada en efectivo en el cajero, nada más compra de comida y útiles curares y medicina solamente puede comprar con esa tarjeta.
1: Alba en sintonía, gracias Roberto.

0: queda ahí.
1: Dice Lenay, así mismo. A las 6 de la tarde, pa' la casa, no que... pa' adentro, no que pa' mamá, pa' adentro. Ahora tú vas a los peladitos así, ¿ves? 11 de la noche, 10, no, 8 de la noche, ¿qué?
2: Ay, mi bebé necesita ir al parque conmigo porque yo no tengo con quién dejarlo cuidar. Entonces, él se va a hacer mi... ¿Cómo se llama el baile que hacen en los parques?
1: Si comienzan a bailar las mujeres, que piensan que se van a poner flacas. ¿Cómo se llama ese baile? ¿Cómo se llama?
3: Ay, no, mi abuela de hoy en día están para animar los hijos, los nietos. Los tíos están para animar. Los papás estamos para correrlo. Si hay que darle su correazo, se le da.
1: ¿Qué? Se le tiene que dar, right. Ya yo tengo así, yo con una mirada, yo así veo yo. Con una mirada que yo le tiro al otro, el otro se queda así mirándome así. Yo, él ya sabe que en la mirada mía, así ya saque lo que viene.
4: Tengo bando. Uno por acá que nunca le han quitado un huesito, han separado un huesito de una presa, nunca. Todo es puro pollito, pura vaina tierna, pura pechuguita.
1: ¿Quién es? Habla, pero ¿quién es? ¿Cuál es la vaina? ¿Cuál es la vaina?
4: Tengo uno por acá que nunca le han quitado un huesito, han separado un huesito de una presa, nunca. Todo es puro pollito, pura vaina tierna, pura pechuguita.
1: No, loco, pero habla quién es, loco, habla claro. Hola, buenos días.
5: Zumba, zumba.
1: Ah, zumba. Ay, mi bebecito.
2: Voy a ir con mi bebecito a bailar zumba porque voy a ponerme bien flaca. No tengo quien dejarlo. Papi, juega en el parque. Aquí estoy en Zumba. 1, 2, 3. Uno, dos, tres. Oh, a mí me encanta Zumba. Zumba me pone flaca. Me voy a poner bien flaca. Papi, papi. Papi, vámonos. Son las 10 de la noche. Mañana tienes escuela. Ah, sí, mi papi, venga. Ay, mi bebé lindo, el bollo, mi papi, mi bebé.
1: Ey, qué locura, loco, qué locura con los papás de ahora, loco. Peladito a las 10 de la noche, tú lo ves en el parque todavía haciendo nada. Mi hermano Arsenio Tepín dice, Yair, las mamás le dicen a la abuela lo que el niño come, él no come, esto no come, esto no lo como, esto sí lo come, es verdad. Pero bueno, vamos al cambio, venimos con la salsa.
6: Jair Alexander, feliz y bendecida semana, cariño. Que tengas un hermoso día, un abrazo y un beso. Bendiciones.
7: Buenos días, Jair, buenos días. Jair, a mí me daban con rejito de caballo y me sacaban la primera capita de la piel y quedaba la capita blanca y aquí estoy. No me morí tampoco. Además, me daban arroz de cabeza de puerco recalentado en la madrugada con un vaso de leche recién ordeñada. Más gordita no puedo estar.
1: Bueno, vamos al cambio. Saludos a Beine, sintonía de la calle. El Line dice Zumba. Zumba. Ya Beli dice Zumba. Zumba y están comiendo demencia después.
4: Zumba, Yair, Zumba. Zumba.
1: Una mirada que yo le tiro al otro, el otro se queda así mirando así.
4: Ponlo a bailar zumba, papi.
8: Ay. Hola, buenos días, Yair. Bendiciones, que tengan un excelente día. Bueno, en mi caso éramos cuatro hermanos. Mi mamá hacía una sola comida. Cuando ya llegaba el trabajo tenía que estar el arroz y la ensalada o la menestra lista. Ella llegaba a hacer la presa. Y muchas veces hacía espinaca. Ay, que no me la comiera, me daban una rejera. Y como no me gustaba, se la pasaba a mi hermano por debajo de la mesa para que no me pegara. Y cuando uno hacía una cagada, papá, pónganse los cuatro porque los cuatro van a tomar. Uno por alcahueto, el otro porque no sabió, el otro aunque no hizo y el que hizo. A los cuatro nos pegaban, a todos por igual. Y si, y ella tenía un rejo exclusivo, eso de cuerito, de eso que hacen las cutarras. Una cuatro tiritas mandaba hacer siempre a la zapatería. Los guagas ponía al sol.
1: Yo no sé quién inventó.
8: El fuerte que nos daban. Y aquí estamos, cuatro profesionales.
1: Yo no sé.
8: Que esa lady que 147, que tú no puedes obligar al chiquillo a arreglar su recámara, a arreglar su cuarto. Ey, ya a mis hijos los crié. Me vale esa ley. Delante de los policías les pego. porque ustedes van a ser alguien en la vida. Por eso que hay tanta delincuencia.
1: Yo no sé por dónde.
8: Ah, no, pero tú sabes, ¿no? Que siempre hay una hija fresca. Después tuve dos hermanas más chicas y mi mamá le dice, ay, no obligues a la niña a comer, si dice uno de mis hermanos. Ah, nosotros nos daban palo porque no nos comíamos las comidas. Y a ellas ahora le hacen cosas especiales. Cómete tu comida si a nosotros nos sacaban. La misma. Pero qué locura.
1: Están sacando los sentimientos. Están sacando los sentimientos.
0: Zumba.
1: Vamos a hacer cambio comercial. Bielsa, buenos días. Estás perdida. Ya te casaste, Bielsa. ¿O qué pasó?
9: Buenos días. Mira, yo siento que el restaurante está mal. Deberían de permitirlo porque yo era una de las que...
1: Bueno. Ay, ¿qué le pasó esto ahora aquí? Hoy no me pida. No me pida campaneo que no se lo voy a dar porque. Porque no. No se puede poner eso a esta hora de la mañana. No sé qué le pasó al WhatsApp. Rodolfo en sintonía, no sé qué le pasó al WhatsApp. Pero bueno, vamos al cambio, regresamos.
9: Buenos días. Mira, yo siento que el restaurante está mal. Deberían de permitirlo porque yo era una de las que cuando cobraba la beca los llevaba a comprar ropa, lo que sea, lo que sería, y después los llevaba a comer al Café C, al Moy, al McDonald's, lo que quisieran comer. Entonces siento que ahí sí deberían de permitirlo porque es comida. Es un restaurante donde van a comer comida.
1: Ahora, yo no sé nada de la beca ni nada de esta cosa. No sé cómo se cobra ni nada. Pero te dan una tarjeta de crédito especial o te dan una tarjeta clave para eso. O te lo depositan en alguna cuenta. Alguien que me aclare eso. De verdad, yo no sé cómo se cobra eso. Yo creo que Zac Alexander Quiero que está cobrando una beca de esa. Ni, no sé nada de eso. Lo único que sé es que él me pidió una cosa una vez y me dijo que él me lo iba a pagar con su beca. Pues yo no sé cómo anda ese cuento de esa era.

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0: ¡Prepárense! ¡Prepárense!
1: Ella está dispuesta a verme donde sea, a cambiar su vida, si se lo pidiera.
0: ¡Prepárense!

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0: Este Calle Mix Salsa Light está como de lunes. Sweet, sweet, sweet. Este Calle Mix está sweet. De día lunes. 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
1: Hay que ir a cambiar la beca donde los chinitos, los chinitos. Ellos siempre inventan su sistema.
0: Porque me estoy muriendo de amor, porque me estoy rompiendo.
2: Ok, Alexander, antes te daban la tarjeta del Banco Nacional.
0: Ajá.
2: Ahora ya no te está dando la tarjeta del Banco Nacional, ahora te está dando una tarjeta nueva de la Caja de Ahorro.
0: Ok.
2: Pero antes de adquirir la nueva tarjeta, tienes que descargar una aplicación de la Caja de Ahorro para adquirir la nueva tarjeta. Si no descargas la aplicación, no creo que te den la tarjeta. Primero tienes que descargar la aplicación y luego te dan la tarjeta.
0: Ok.
2: Ahí te mandé la foto, Yair, de la aplicación que tienes que adquirir para la nueva tarjeta. Tienes que descargar esa aplicación para adquirir la nueva tarjeta.
3: ¿Dónde se cambia la promoción de leche ideal? ¿En la misma sede o en los supermercados?
4: Buenos días, Yair. Antes había una tarjeta débito, por lo menos la mía, pues, de Banco Nacional y podía utilizarse en lo que necesitara la niña. Pero ahora cambiaron esa tarjeta para la Caja de Ahorro y solo se puede utilizar en comercios que ellos decidan, porque es para útiles escolares y alimentos y farmacia. Entonces eso suena más como a negociado, porque
0: okay,
4: no todo lo que un niño necesita sea dentro de esos tres rubros. Y es una beca. Bueno, la beca, el PASEU está bien que te lo controlen, pero la beca no debería ser. Y la beca, que los pelos se zurran para gastarse lo que le da la gana, tampoco los dejan. Eso es una maldad. Pero bueno, acá todo es negociado, negociado,
0: bueno,
4: y negociados.
0: Dice Liz, el regalito que nos pegaba se llamaba Mario Moreno, quita la mano y pon lo bueno. Y ustedes saben el cuento cuando yo me le robé a mi mamá, creo que fue un real de su cartera, ¿no? Chuch, vaya la mierda. Mi prima Inés en sintonía. Margarita en sintonía, está perdida. Jonathan. Mi hermano El Bata, también viene un Juan Díaz. Yo estoy grabando el Calle Mix Salsa. Vamos al cambio rapidito, regresamos. Se va mi amiga Bélgica, Víctor Ángel Quiró también en sintonía. Yo le eché el cuento a ustedes de la cuando me le robé un real a mi mamá de la cartera, ¿no? Chuch, eso fue una demencia.

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1: Bro, yo cuando cogí, le cogí un real a mi mamá de la cartera, mi mamá se dio cuenta. Chalamán. Prendió la estufa.
2: No, la aplicación, las tarjetas en realidad son para los que no pueden descargar la aplicación. Supuestamente si descargas la aplicación no te toca tarjeta.
1: Pero entonces la plata te la puedes pasar para otro lado. Ok, es que lo que no entiendo es que la tarjeta es una tarjeta clave normal. Tú la puedes pasar donde a ti te dé la gana, pues. Tú la puedes pasar donde a ti te dé la gana. Eso no hay control en eso. No hay control. Bueno, la verdad fue que cuando mi mamá...
3: Ey, ¿cómo tú vas a robar un dinero a tu mamá? Si tú eres hijo único, no hay nadie aquí que echarle la culpa también.
1: Yo no...
3: Tú eres demente.
1: No, yo...
3: Te falta calle.
1: Yo no soy hijo único, tú estás loco, man.
3: Ey, ¿cómo tú vas a robar un dinero a tu mamá? Si tú eres hijo único y no hay nadie a quien echarle la culpa también.
1: Yo no soy hijo único. Yo tengo dos cabezones, hermano, más, uno mayor y uno chiquito, es el del medio. Entonces ella tenía, ya sabía cuánto tenía su real. Yo no sé qué ella me mandó. Yo quería comprarme algo. Ella no me quería dar plata porque ella no tenía plata. Yo le saqué un real de la cartera y me fui a la tienda. Cuando yo regresé, ella me dice que a mí me... ¿Tú cogiste algo de mi cartera? Y le dije, no. ¿De dónde tú vienes con ese chicle? O sea, mi mamá prendió la estufa. Ella prendió la estufa. Y ella me iba a meter la mano en la candela. Ella me iba a meter la mano me la iba a meter en el fuego, en la candela. Ella iba a hacer eso. Mi mamá yo estaba gritando y llorando. Y ella, como tenía más fuerza que yo, ella me estaba metiendo los deditos me lo estaba metiendo en la candela. Ella me estaba metiendo los dedos en la candela, pero no. Ella me estaba amenazando. Ella me estaba amenazando. Yo decía, no, no. Después de ahí, más nunca toqué nada de nadie. Hasta el sol de hoy, Dios mío, que tú estás en el cielo, más nunca le agarró un dinero a nadie. No he robado a nadie. Yo, si tengo alguna plata que me dieron de Yapi, que no eran para mí, yo lo regreso. Yo más nunca cogí un real de nadie. Bueno, a veces cuando Zach tiene plata por ahí, yo sí se la cojo, pero bueno. ¡Seguimos!
4: Ya son las 9 de la noche, cayó el telón.
1: ¡Oh! Había que darle un pull up. Bernabé en sintonía. Itania, ¿cómo estamos, Itania? La pasamos súper rico. El viernes, Itania, la pasamos súper bien, ¿ah? ¿Eh? Allá en área latina.
5: Exige, antes de retirar la tarjeta, tienes que haber descargado la aplicación.
1: Ah, oh.
5: Porque en la aplicación está la información. Tienes que poner tu número de cédula, tienes que poner tu correo y tienes que poner tu número de teléfono.
1: ¡Ah, Lili!
5: En esa aplicación es que tú vas a estar monitoreando todo el movimiento que hace tu hijo con la tarjeta y todo lo demás.
1: ¡Ah, Lili! Dice que tú no sabes de eso.
2: No, la aplicación, las tarjetas en realidad son para los que no pueden descargar la aplicación. Supuestamente si descargas la aplicación, no te toca tarjeta.
1: ¡Ajo, Lili! Dice que tú no sabes nada.
5: La oyente está equivocado.
1: ¡Ajo! ¡Mira, me dicen eso! ¡A mí no me dicen eso! ¡A mí no me dicen eso!
5: La oyente está equivocado.
1: ¡Ahí, la oyente está equivocado! ¡Esta vaina de demencia! ¡Vamos a seguir! La pasamos súper rico allá en Área Latina el viernes. La pasamos súper rico. Había que darle un pull-up. Había que darle un pull-up. Saludos a Samuel Báez.

0: mía, loco.
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1: Espérate, estoy enredado, loco, ¿qué pasó?
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1: Dice, a mí, a mi hermana también nos hicieron esa de la estufa por 10 centavos. ¡Ay, no! ¡Sana, sana! Había que darle un pulo suave, suave, suave, que estoy grabando.

0: bonito este Cancha Mi Salsa, ¿eh? No hay pa' más, pa' su rapa, pues vamos a poner su rapa de una vez.
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0: ¿Quién la pide? 301. Pídame el Calle Mi Salsa Live, que lo guardé. Ahí lo tengo guardado para mandárselo al 62-624-251-73. Hola, buenos días.
2: Hola, buenos días.
0: Buenos días.
2: ¿Estás?
0: Muy bien.
2: Qué bueno, ¿cómo estás todo el fin de semana?
0: Con la mano arriba, todo pretty too.
2: Tranquila en casa.
0: ¿Por qué no fuiste a Área Latina si está ahí cerca de tu casa? No entendí.
2: ¿Pero cómo tú sabes quién soy yo?
0: Porque te reconozco la voz. Aunque la pongas así que, ay, ay, que sweet, sweet, sweet, sweet. Ey, no, el que se enamora pierde, ¿escuchas esto? Tú estás escuchándome. El que se enamora pierde. El que se enamora pierde. El que está bajo el yugo también pierde porque tú no sales ya. Tú no sales ya.
2: Yo salgo, nada más que no voy a los lugares que tú vas.
0: Se nota. ¿Qué canción va a escuchar?
2: Ponme, ¿dónde estás? De Tony Vega.
0: ¿Dónde está? Na, na, na, ¿dónde está? Dale, pues te lo voy a poner, pues. Bueno, hey, este fin de semana, el viernes, voy a estar en Fight to Fight.
2: Ah, y allá yo sí quiero ir, yo creo que hoy.
0: Con el rookie. Y también voy a estar en el concierto de Tony Vega. Y el sábado voy a estar en el concierto de Romeo Santos y Prince Royce.
2: Ah, te veo el sábado.
0: ¿Cómo? Y el domingo voy a estar en Panamá la Vieja.
2: Hay un Panamá la Vieja.
0: Hay un show, cierre del aniversario de Panamá la Vieja.
2: Ah, okay. Qué bueno, pues, estás en la suma. Muy bien.
0: Ey, deja el show.

restricción, porque recuerdo que un día fui a comprarle unos zapatos a ellos y no me permitieron comprarlo. Sin embargo, en otros establecimientos sí lo permitía. Por eso se me hace extraño que estén utilizando la tarjeta para ir al casino o para otras cosas. Tú lo podías utilizar en supermercados, en algunos almacenes, e inclusive algunos restaurantes. No en

0: José Cambio, regresamos con mucho más. Pídame el Cacho Mix Salsa Live al 62-62-4251. Yo ni me sé el número de teléfono mío. 62-4251-73.
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0: de los 70, 80, 90. Y eso te enseñaba a ti a no ser ladrón, a no tocar nada de nadie. Y tú te salvaste que no te la metieron. Mi mamá sí nos ponía la mano en la candela.
1: No, no, después de ahí ya no hice más nada. Yo más nunca le cogí nada a nadie.
2: A mí sí me robaste. 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
1: Samuel Bomba en sintonía que estuvo por allá por el área latina. La pasamos súper rico.
3: Vaya, mire, para que ella no hable, porque cuando yo hablo, hablo con base. Ahí te lo envié. Mira lo que hice ahí. Mándatela a ella para que se instruya.
1: ¡Ay, Dios mío! ¡Ay, Dios mío! ¡Ay, no! ¡Qué locura! Alexander Contador, Jenny Batista en sintonía.

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1: Saludos a los amarillitos de la calle, a nuestros amigos taxistas y a sus pasajeros. 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
2: Bonito. Vamos a hacer este tremendo concierto este fin de semana, el sábado.

0: ¿cómo están?
1: Muy buenos días.
0: ¿Con quién tengo el gusto?
1: Profesora Claret Morales del IPA Extensión Tocumen del Centro Vocacional Especializado.
0: Ok. ¿Qué les trae esta mañana por acá?
1: Bueno, nuestro público oyente, para una invitación, este 28 de agosto en el Parque Omar, tendremos la primera feria inclusiva con el lema Sabores que incluyen, sabores que cuentan historias, celebrando nuestros 75 años del Instituto Panameño de Habilitación Especial.
0: ¿Qué día va a ser el evento?
1: Viernes 28 de agosto del 2026, de 11 de la mañana a 3 de la tarde, totalmente gratis.
0: ¿Desde qué hora va a ser?
1: Vamos a estar desde las 11 de la mañana hasta las 3 de la tarde, donde ustedes podrán degustar diferentes platos de comida de diferentes países en esta feria totalmente gratis.
0: Va a ser en el Parque Recreativo Omar, aquí mismito.
1: Sí, en el domo, el viernes, este viernes 28 de agosto, para que separen su fecha. Entonces, van a estar 5 sedes presencial y 5 sedes virtual, haciendo demostraciones culinarias de sus cocinas que realizan durante el año escolar los jóvenes. Aquí vengo con dos jóvenes, Dana Lescano y José Moreno, del taller de comercio, gastronomía y servicios hoteleros.
0: O sea, que preparan comida, o sea, todo lo que vamos a comer allá ese día, ese en vivo allá de ellos mismos también, ¿no?
1: En vivo.
0: Ok, chicos, ¿cómo están?
2: Hola, bien, buenos días, ¿cómo están, televidentes?
0: ¿Qué es lo que más te gusta así comer? Aparte pizza y eso, ¿no?
2: Lo que hemos hecho ahora mismo es comida asiática. Y nunca había probado el sushi, entonces me llama mucho la atención el sushi.
0: ¿Tú cocinas entonces?
2: Sí, todos cocinamos.
0: ¿Tú eres como chef?
2: Sí.
0: Ok, entonces, ¿pero te gusta entonces hacer sushi?
2: Sí.
0: Ok, es bien difícil.
2: Sí, es difícil, pero es un proceso.
0: Es un proceso, entonces ese día nos vas a deleitar con esta.
2: Con diferente gastronomía. En nuestra extensión del Tocumen nos tocó la comida francesa. Nosotros hablamos de deleitar con comida francesa y algunas comidas panameñas.
0: Ok, arroz con pollo, ensalada de papa, sí, y eso, ¿no?
2: Sí, y francesa vamos a hacer macarrón, que es como un dulce.
0: Ajá.
2: Y crepet, que puede ser dulce y salado.
0: Ok. O sea, hay de todo ahí, entonces, sí. O sea, ustedes lo van a cocinar ese mismo día, lo van, sí, a preparar ese.
2: Ahí mismo.
0: No hay que lo traen de la casa hecho, ¿no?
2: No. En vivo y en directo.
0: Allá tenemos a... ¿Qué vas a preparar tú?
3: Bueno, yo por ahora a ti en el Parque Omar vamos a estar, como están diciendo mi compañero, vamos a estar organizando cosas de países. Nos tocó Francia, yo estoy organizada a hacer los crepes, dulce y salado. Y bueno...
0: También cocinas, ¿no?
3: Sí.
0: ¿Te gusta mucho cocinar?
3: Sí, la verdad que sí. Es una linda experiencia hacer cocinar, pues. Para mí sola no, sino para que otras personas les gusten de lo que nosotros hacemos.
0: ¿Tú eres la que hace que desayuno, almuerzo y cena en la casa?
3: Sí.
0: Ah, ok. Pero qué bueno que vamos a estar por allá, tenerte también. Vas a estar allá en vivo también, ¿no?
3: Sí.
0: Entonces, el viernes, ¿desde qué hora eras?
3: De
0: 11
3: de la mañana a
0: 3
3: de la tarde.
0: De 11 de la mañana a 3 de la tarde. Creo yo que lo voy a acompañar por allá. Yo voy a estar por allá acompañando a ustedes.
1: Sí, usted va a ser nuestro maestro de ceremonia de la Feria Gastronómica Inclusiva, primera feria por primera vez en el Instituto Panameño de Habilitación. Vamos a estar las sedes de Tocumen, Panamá Este, Panamá Oeste, Antón, La Eve y Colón. Vienen desde Colón los jóvenes y estudiantes con sus docentes, donde van a presentar diferentes gastronomías. No solamente vamos a estar Francia y Panamá, todos vamos a tener un poquito. Nosotros queremos, como extensión Tocumen, vamos a tener chicharrones, vamos a tener guacho de rabito, van a tener los jóvenes los crepes y los macarons por parte de Francia.
0: O sea, pero es que va a ser una tarde de comida, o sea, de almuerzo, mejor dicho, ¿no? De almuerzo, sí, para que la gente pueda llegar ahí a almorzar, sí, 12:30... Gozan más la de que llegan a la temprano, a las 11:30, 12:30, 1 de la tarde, 2 de la tarde, porque hasta las 3, ¿no?
1: Sí, hasta las 3.
0: Bueno, están cordialmente invitados. Esto es totalmente gratis. No tiene que comprar ni un boleto en ningún lado. Es totalmente gratis para la gente que se encuentra en sintonía. ¿Algo más que agregar? ¿A dónde podemos buscar información?
1: bueno, en las páginas de IPE, inclusive en Instagram, pueden ver todas las divulgaciones que tenemos de la feria. Realmente los otros, las otras extensiones, sus platos son sorpresas.
0: ¿Ah, sí?
1: Sí, y nosotros también tenemos un plato sorpresa, así que por eso los esperamos
0: allá. O sea, que también hay gente que va a ser, van a ser estudiantes que van a ser dulce y eso, ¿no?
1: Todo. Nosotros tenemos las tres etapas de una comida. La entrada, plato fuerte y el postre.
0: Y la chicha, nadie hace chicha ya.
1: También. Ah, ok. Sí, tenemos las tres entradas, entonces, que ellos mismos van a realizar con sus docentes. Encargados cada docente, las extensiones tienen un docente de gastronomía, uno en la mañana y uno en la tarde, entonces vamos a tener diferentes stands.
0: Ok, qué bueno. Desde las 11 de la mañana, tan cordialmente invitado al Parque Recreativo Omar, ¿verdad? Gracias. Aquí ya me están haciendo la entrega formal de mi invitación. Bueno, yo voy a estar allá por allá como a las 11:15. No me esperen a las 11 en punto porque yo salgo a las 11 de aquí.
1: Así lo que vamos a esperar.
0: Allá espérenme que voy a estar allá.
1: Sí, en varias emisoras, televisión, dando divulgación para que la gente nos acompañe y vea el trabajo que realizan estos niños. Es bueno, gratificante.
0: Voy allá a comer la comida de ustedes para que sepan.
1: Lo vamos a esperar.
2: Realmente invitados.
0: Gracias por estar acá con nosotros. Sí, atención, Panamá, porque vamos al concierto también de Ricardo.

0: Salvador oficial de la feria, para que sepan.
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0: Voy a ser el presentador oficial.
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0: Alvisa Niño en sintonía.

0: 7 de la mañana.
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1: Panamá, vamos a gozar. A ver si te la sabes. Yo empiezo y tú terminas. ¿Cómo es que dice?

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1: Había que darle un pull-up. Saludos a Samuel Báez.

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0: Está bien bueno este Kanji Mix Salsa Live, señores. Está bien bueno. Saludos a Luis, saludos a Chela. Me dice por acá... Joana Mojica dice, bueno sueño. Bueno sueño. ¿Cómo te alaba quien como tú? Dice, ¿cómo te alaba quien como tú? La gente hoy está hostil de nuevo, ¿no?
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Señoras y señores, bienvenidos a la cancha donde todos opinan, pero pocos saben. Así es, mi gente, porque aquí los que mandan son los datos, las polémicas y los debates que encienden a los oyentes. Ya están aquí los disque expertos del balón. Así que póngase cómodo, súbele el volumen al radio y

0: 103.7, que a propósito, por favor, participen, señores de Play. No es nada más escuchar a Toby Guaco allá, también apóyenlo acá. No, porque usted dice que ellos nunca chatean ni nada, entonces les estoy diciendo porque los de la calle se roban el show. ¿Me entiende? Son polémicos, contradicen, dan opiniones, dan información. Así que bueno, participen a través de Play y la calle 6274-3609. Chiquito Pelé, Toby Guaco y el Bamba, ya estamos listos para los disque expertos del balón.
1: Oiga, ¿me escucho ahí, no? ¿Cómo? Bien, ¿me escucho, no?
0: Sí, claro, para okay.
1: Fin sí. de semana.
0: Clarito.
1: Fin de semana de partidos. Fin de semana de futsal femenino y masculino. Futsal. Ah,
0: ¿traes todo eso?
1: Futsal.
0: No.
1: Partidos ya. De la Liga Junior este fin de semana. Partidos de básquetbol juvenil.
0: Todo eso.
1: LPF. Señores.
0: De verdad que tú quieres ir para hacerte, vea.
1: Concurso.
0: ¿Una qué?
1: Un concurso de.
0: De remo. De remo, de bote.
1: De bote se llama eso.
0: De bote de dragón.
1: No, el bote de dragón lo hacen
0: kayak,
1: ahí.
0: Kayak.
1: De kayak,
0: ok. Pero tú no vienes a hablar solo de fútbol europeo.
1: No.
0: O de dos equipos, no.
1: Yo tengo una variación
0: qué
1: musical.
0: Qué bien, mira, eso es lo que se necesita.
1: Así este como programa. Variación musical.
0: Sí.
1: El Barcelona gana. Real Madrid gana.
0: Sí.
1: Estamos felices.
0: El AC Milan ganó 2-1.
1: Correcto.
0: Hicimos fiesta ahí en Vía Argentina.
2: ¿Qué pasó? Mire, si usted ve la liga inglesa, usted no sabe quién puede ganar. Si usted ve la liga de Portugal, usted no sabe quién puede ganar. Si usted va inclusive a la francesa, usted dice, bueno, la cosa se puede reñir, tú sabes, abajo del PSG se puede reñir. Si ves la Bundesliga, usted dice, bueno, abajo del Bayern o del Dortmund o del Leverkusen se puede reñir la cosa. O ahí se puede ver, porque hay sorpresa Leverkusen. Pero si usted ve la liga española, usted ya sabe hoy qué va a pasar. O sea, hoy va una jornada, ya sabemos qué va a pasar. Barcelona, Real Madrid, Atlético de Madrid, uno de esos va a quedar ahí, ya.
1: ¿Y si usted ve la liga?
2: ¿Qué liga más aburrida, brother? O sea, ya sabes qué va a pasar.
1: ¿Y si usted ve
2: la... Antes de que comience.
1: ¿Y si usted ve la liga panameña de fútbol, gana el Plaza Amador?
2: No la entiendo porque son de dos lados. No entiendo eso. Entonces, ¿y qué? Va subiendo esto en la... ¿Cómo que? La del este, como si fuera béisbol. Como si fuera béisbol. La del este y la... ¿Cómo es? La del este 8, y la oeste, ¿no? No lo entiendo, pero bueno.
0: La Liga Americana, la Liga Nacional.
2: Es lo que hay, ¿no? Sí, como si fuéramos gringos, ¿no? Es lo que hay.
1: Para la información para todo Panamá, estamos aquí en la calle Nueva 25.
0: Muy bien.
1: Jair Alexander Hall Carrington, Toby Guaco y Ovier Martínez. Estamos activados como siempre, como todos los días.
0: ¿Sí?
1: De lunes a viernes en el programa. Vamos a tener un resumen del programa.
0: Sí.
1: Para los fines de semana, muy pronto. Muy bien.
0: Me gusta.
1: Me río, Toby.
0: Toby, como que no te.
2: Yo no puedo con esto.
0: ¿Quieren el pelotazo? ¿Tienen pelotazo hoy?
1: Pelotazo. Tengo información.
0: Pelotazo.
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1: Pelotazo del día de hoy, tras la comisión disciplinaria de la FIFA impuso severa sanción a la Asociación de Fútbol Argentino por los hechos ocurridos durante las semifinales y final del Mundial 2026. Además, aplicó múltiples suspensiones a jugadores y se multó a la albiceleste por la bandera de las Malvinas, son argentinas. ¿Qué mostraron los futbolistas tras el triunfo sobre Inglaterra en Atlanta? Leonardo Paredes fue suspendido por 10 partidos y una multa de 90.000 balboas por golpear a rivales españoles. Noel Molina recibió una suspensión de 7 encuentros, mientras que Thiago Almada fue sancionado

0: vienes muy informado, vienes muy capacitado. Mira, ¿sabes qué?
1: Yo eso me gusta. Sí, de verdad me estoy sorprendido cada vez la capacidad de informarse, de darnos muchas noticias de Chiquito Pelé. Yo creo que él quiere de verdad irse pronto a la televisión. Yo diría, Toby, que tú pudieras irte a Europa.
0: Ahí me quedo ahí.
1: Sí, claro. Allá de la liga italiana. Pero Chiquito Pelé es como, tú sabes, de todo.
2: ¡Hoy juega!
1: ¿Quién?
0: Espera. Usted va en desorden. Usted va es como un carro que viene bajando la loma, el hermano va con todo.
1: Es la ansiedad de decir todo.
0: Aquí hay un guión ya, Alexander.
1: Sí, la ansiedad de decir todo.
0: Este fue el pelotazo del día.
1: Exacto.
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1: Ahora lo quieres hacer de una vez. Avancemos. No te comas la comida toda una vez. Poco a poco.
0: Disfrútala.
1: Eso te quedas en la movie.
0: Bueno, ahora vamos con la Cele y sus jugadores.
1: Ahora chupa, mira.
0: La Cele y sus jugadores, pues vamos.
1: Pues sí. Qué atrevido.
2: Mamá, yo quiero.
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0: Bueno, señoras y señores, la Cele y sus jugadores. Y el principal de la Cele, señor Tomás Christensen. Señoras y señores,
1: el mejor director que hemos
0: India
1: tenido.
0: India versus Panamá. Antes de que Panamá juegue contra Nueva Zelanda, la gira va. Hay una gira de 3 partidos para la gente que, para los que no saben. Así que el profe Tomás Christensen tiene mucho de qué trabajar, en este partido de Panamá contra India, antes de jugar contra Nueva Zelanda. ¿Qué le parece a usted? ¿Cómo ve al profe preparado? ¿Cómo ve a la selección positiva en esta nueva etapa?
2: Me parece, profe, desorganizado. Desorganizado con cosas que quiere implementar. Ahora va a ser de nuevo con su proceso. Esa palabra proceso a mí me cae tan mal en la vida, no.
1: ¿De verdad?
2: Nada es un proceso en la vida.
1: ¿No?
2: Nada es un proceso en la vida.
1: Okay.
2: Solamente las mujeres, cuando tienen un novio y el novio la quiere besar, ella tiene que hacer un proceso.
0: ¿Para qué? Es
2: un proceso para que él logre besarla, porque las mujeres son así, pero bueno, en el caso del fútbol.
0: O sea, como que aguantan, pues.
2: Aguantan, pues. Ya, el proceso. Crítese, ya no puede estar haciendo ni un proceso. Yo cada vez que me acuerdo del proceso, me acuerdo a Miguel Cuadra diciendo eso. Me acuerdo a Miguel Remón diciendo eso. Me acuerdo a
1: Toby Huaco.
2: A Toby Huaco decir eso, el proceso. Muchos locutores decir que el proceso.
1: Sí.
2: ¿Y el proceso a dónde quedó? Yo espero.
1: Sí.
2: En la vida.
1: ¿Qué espera?
2: En la vida. Como Tres Patines. Que Panamá vaya al mundial. Vaya. ¿El año que viene? ¿Cómo es? ¿En el año?
0: Panamá para el mundial. Van un montón de equipos ya.
1: El 30.
2: ¿Cómo?
0: Van un montón de equipos.
2: Tiene que clasificar.
0: Sí, pero.
2: ¿Sí, Peque?
0: Panamá es el mejor de Centroamérica.
2: Sí. Sí. ¿Y con quién le toca jugar ahora? Para clasificar para allá.
0: Contra Estados Unidos, México y Canadá.
2: Ok.
0: Ya le ganamos a Estados Unidos, ya le hemos ganado a Canadá.
2: Sí, ok, perfecto.
0: Tenemos que aprender a ganar a México, que no hemos aprendido a ganar.
2: Esto lo voy a guardar. Guarda esto, grábalo.
1: Sí, ya. Omar graba.
2: Yo voy a grabar esto.
0: Cuando estemos aquí en el programa dentro de 4 años.
2: Ah, sí, correcto.
0: Ah, ok. ¿Qué pasa? Bueno, Michael Amir Murillo metió gol, señoras y señores.
2: Tan imbatible.
0: Tan imbatibles también los jugadores de Sudamérica. Todos metieron gol.
1: Muy
0: bien, ¿no?
1: Muy bien.
0: Estamos bien, ¿no?
2: Pero para su
1: buen proceso de
2: elección.
0: Ah, por cierto, el equipo del señor Kadir Barría eliminado de la Copa de Sudamérica, eliminado.
1: ¿Ah, sí?
0: Sí.
1: ¿Y eso por qué?
0: Bueno, porque no llegaron a la cantidad de goles que tenían que meter.
1: ¿Y no goleó Kadir?
0: No, Kadir también.
1: ¿Nada más metió 2 y todo en todo el año?
0: Sí. Bueno, por ahora.
1: Ok, gracias.
0: Pero puede que meta más.
1: No, claro, puede que sí.
0: Usted lo está diciendo, mamá, con una molestia como por lo que la gente decía, ¿no? Antes del Mundial,
1: claro,
0: ¿no?
1: Ese era el resultado que íbamos a tener, pero la gente sigue insistiendo. No, pero está bien, el pelado necesita su oportunidad. Todos necesitan su oportunidad. Y ojalá en esta ocasión Christensen se la dé. Que ya diga, ¿y sabes qué? Vamos, Kadir, foguéate, dale poco a poco. ¿Y sabes qué? No, nada.
0: ¿Qué vas a...?
1: No, aquí ese es un proceso.
0: ¿Qué va a decir?
1: Aquí esto es un proceso. Ese es un proceso.
2: Odio esa palabra, el proceso.
0: Bueno, hablemos del EPF, pues.
1: ¿Ya eso fue la Cele?
0: Sí.
1: Más nadie metió gol, más nadie hizo una vez por Panamá.
0: Chuzo, estamos mal. El EPF.
1: Cada vez más cortito ese segmento.
0: A mí metió gol.
1: Pero cuando...

0: cuando viene la Europa, Dios mío, duran 20 minutos hablando de Europa. Pero está bien, vamos con la Cele.
1: La Cele y sus jugadores.
2: Finalizó el segmento de la Cele y sus jugadores. Vamos con la LPF, mamá.
0: Dele.
2: ¿No tenemos presentación de la LPF?
0: Sí, ya la puse.
2: Puso la Cele y sus jugadores.
0: Ah, carajo, espérate.
2: ¿Qué le pasa, mamá? Sí.
1: ¿Qué dice la LPF?
2: Bueno, lamentablemente...
0: ¿Qué?
2: Mi equipo, el Unión Coclé, cae 3-0 ante el CAI, poderoso CAI, que vino esta temporada muy fuerte, el equipo de La Chorrera. Así quedó ese partido 3-0, uno de los partidos del fin de semana, de la jornada. También el partido que fue muy bueno fue el empate que tuvo el San Francisco de La Chorrera junto al Veraguas United, 3-3, juegazo Dios. Muy reñido.
3: La vida es dura.
2: ¿Ah?
3: La vida es dura.
2: El Club Deportivo Universitario le ganó 1-0 a Herrera Fútbol Club. También un juego fuerte. El Plaza le metió 3 a la UMESI. 3-0. Plaza imparable. Hoy juega el Tauro contra la Alianza a las 8 de la noche. En el Coses por Plaza para que la gente vaya, ¿ok?
3: Gracias. Ya no me prenda. Pague el micrófono.
0: ¿Lo apague?
3: Sí.
0: Dale.
3: No, espera un momentito.
0: Dale.
4: Ahora en adelante ya no.
0: Espera. Dale.
3: Ya no hablaré más de nada del LPF.
0: ¿Por qué?
3: Ya no hablé. Si él lo quiso hoy, sí, hoy.
0: No, ah, no,
3: yo creo que es por encima de mí.
0: Sí.
3: Por encima de mí. ¿Y tú sabes qué?
0: Es verdad. Muy
3: no
0: bien.
3: No vuelvo más. A mendigar un segmento en este programa.
0: No seas así, chiquito.
3: No
0: espérate.
3: Vuelvo
0: no.
3: a caer.
0: No.
3: En que yo tengo que hablar una cosita. Yo venía con un repertorio de cosas.
0: Sí, se nota porque te vi desde el principio.
3: De quiénes así. Fueron los goleadores, cómo Ajá. se dieron los partidos.
0: Pues dale.
3: Si él hizo ese resumen,
0: sí.
3: quédate con el programa.
2: Pues yo nada más dije los goles.
3: Yo no, tú sabes que quédate con el resultado del LPF. Espero que te vaya muy bien con los resultados.
2: Deme un segundo. Señora Isabel, usted tiene piste pica hoy. Era para ver para el almuerzo. Gracias.
0: Se llama Isabel, la señora.
2: Isabel.
3: No.
0: No, chiquito, por favor, dígalo del LPF de nuevo. Que hay Katobi como que no le prestan atención con eso. Usted es el hombre de la LPF.
3: Plaza Amador le mete 3 goles a la UMESID. Goles de Río al 64 minutos. Quintero, ay, al 90.
0: Bien, Quintero.
3: Quintero y Lara al 93, 90 y el 3 de reposición.
0: Okay.
3: Plaza Amador imbatible en esta liga de la LPF, me gusta mucho todo lo que se está dando. El Herrera pierde ante el Club Universitario. Un gol de Herrera a los 60 minutos. Muy buen partido.
0: ¿Qué?
3: Este partido lo vi y quedó buenísimo. Otro también, doblete a los 77 para poner el 3-3 en Veragua United. Ahí está Carlos Hernández. Firma un doblete. Muy buen partido entre el partido de los Veragua United contra...
0: ¿Qué pasó? Se trabó.
3: Contra el San Francisco. Tienes que aprender a decir los resultados, Toby.
2: Sí, disculpa, pero es que lo dije porque pensé que tú no ibas a hablar.
0: El tuyo es más completo. Y él tiene, no sé, tiene... más adorno.
2: Ah, pero hazle un hijo, pues. ¿Ah? O sea, si estás ahí, que le eleje mejor, pues.
0: Ya él tiene... Ya él se operó.
3: San Francisco arranca metiéndole un gol al 12 minutos al Unity, al Veraguas Unity.
2: Veraguas
3: United. Después el partido, San Francisco le mete otro Medina a los 45 minutos, señoras y señores. ¡Oh, sí! Cierra el primer tiempo. 3-0. 3-0, cierra el primer tiempo el San Francisco ganándole al poderoso Veragua United.
0: No.
3: En el segundo tiempo, Hernández logra anotar 2 goles. Y Navarro al 76 y este partido queda 3-3. ¡Qué partidazo, señoras y señores! Apoyando a la LPF. El CAI, que tenía que haberle ganado, que tenía que ganarle el Coclé. 3 goles, Berrocal al minuto 19, Girón al 51 minutos y Morales al 89. Partidazo, señoras y señores. Goleada vikinga, André, Unión de Coclé. Estos fueron los resultados. Y el día de hoy, señores, a las 8 de la noche, no te vayas a perder. Alianza versus el Tauro, que debe de ganar a la Alianza. El Tauro debe ganar.
2: Está bien, está bien.
3: Esto va a ser en el COS Sport Plaza. Ya el Tauro y el Alianza conocen esta cancha. ¿Ok?
2: Debe ser fácil, ¿no?
3: Sí. No entendías que, está, que tú estás viendo.
2: Hoy es el partido, vamos a ver qué pasa. No,
3: ¿qué tú estás viendo? Se escucha acá, se está escuchando que está escuchando.
0: Qué feo. No, qué feo, pero estaba feo. Viendo la sí, calle, está transmitiendo.
2: Qué feo, era una voz de una mujer, eso no era la calle.
0: No, pero...
2: Te escuchas la voz de una mujer, ¿no? Qué barbaridad. Sí.
3: Pero, bueno, esta fue la jornada 5 de la LPF, la Liga Panameña de Fútbol de Sala, Fútbol Sala, ¿sabes, no? Uh-huh. ¿Sabes cuál es, no?
2: Ajá. Sí. ¿Se habla de eso?
3: ¿Sí?
2: Ah, dale.
3: No entendí, nunca me hablan.
0: No. Ya, no, ven.
3: No voy a hablar más. Pero ve, ¿sabes por qué? Porque la duda es que vas a hablar fútbol sala.
0: Sí, como si
3: futsal,
0: tú,
3: ¿sí?
0: Tú no dominas el tema.
2: Pero mamá también va a hablar de la Liga Femenina de Fútbol.
0: No.
2: Y vas a hablar de la Liga Prom y de la Editorial. La pasada hablaste... por cierto, Yair, yo no sé si la gente te iba a preguntar por tu suspensión de la semana pasada.
0: ¿Suspendí? ¿Qué?
2: Tú estabas suspendido el jueves, lo dijimos al aire.
3: ¿Quién me suspendió?
2: Las autoridades competentes. Entonces, ese día, Yair, tuvimos un segmento de la LPF y el fútbol panameño como de media hora. Bambán habló de la LPF, habló de la Liga Prom, habló de la Distritorial, habló de Provincial,
0: sí.
2: Habló de las infantiles, uh-huh. Sub 1, 2, 3, 4, 5, 6, toda femenina, todo. Un especialista. ¿Vas a hablar de alguna liga hoy, Bambán?
3: Vamos a hablar de la futsal. Las chicas de Villa Lucre se unieron con la familia del 9 de enero. Ahora con Loop Nosh, consiguiendo el tercer título de la Liga Nacional de Futsal. Como Villa Lucre ha conseguido dos títulos de la provincia de futsal femenino, en el primer título se unieron con el Bosque. Ahora tienen esto es lo último.
0: No, ven, pero Toby, te das cuenta, deja que el pelado desarrolle. ¿Por qué eres envidioso? ¿Todo porque no es Europa?
3: De lo último.
0: No, ven, siéntate, chiquito, por favor. Te queda bien ese suéter del Tauro. Aunque van mal, pero no importa. Dilo, por favor, que mira, la gente cada vez más se conecta y estamos dando un resumen que no dan las otras emisoras ni los otros canales de televisión. Nadie habla de esto, ¿sí o no?
2: Nadie.
0: Nadie habla del futsal.
2: No, yo te felicito, Yair. Gracias por la intención. Gracias por hablarnos de eso. La gente está muy contenta de tus temas de desarrollo.
0: Que digan los amigos siguientes sí o no, que ahora sí.
2: Vamos con los oyentes. ¿Cuál es el número de WhatsApp de la emisora, Bambán?
0: 6274-3609.
2: Repítelo, Bambán.
0: 6274-3609.
2: Para las dos emisoras, que Play no opina nunca, no dice nada.
0: Pero usted me dice que vaya con los oyentes, ¿por qué? Porque quiere cortar chiquito.
2: No, para ponerlo en pausa, para que tome aire, descanse, porque tiene mucha información. El fenómeno meteorológico del Niño puede afectar nuestros lagos. 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
0: La People dice:
3: el primer equipo campeón de segunda división.
2: Oye,
3: de
2: los oyentes van, los oyentes, ¿qué pasó? Pero calma, Dios mío.
3: Eso aquí es una canción.
4: Todo lo que juega en Sudamérica, todos metieron gol, menos Cadiri. Nada más para que sepan.
0: Sí, pero Toby no quiso hablar de eso, ¿no?
5: Ya sabemos qué va a pasar, Toby. Ya tú sabes que al Barça le van a pitar un poco de penales con amaño y con vainas raras. O sea, no pueden ganar sin... No pudieron abrir la lata sin un penal. Qué tristeza ese equipo, loco. Pero bueno, como se dice, hay unos que nacen con corona, otros nacen normalitos. Hay unos que tenemos que hacernos hombres y otros que simplemente los padrinos los ayudan. Pero nunca te escuché darle palo a tu equipito número 2, el Barcelona, porque el primero es el Milan, donde respeto mucho al Milan por muy buenos jugadores que tuvieron en su historia. Tristemente, después de lo que pasó en Italia, se vinieron abajo. Entonces, una pregunta seria. Esa liga de este man, cuando arranca, pero quiero inscribir mi equipo, pero no quiero amaño y que 20 partidos de suspensión si no pagamos los 40, 50 por cada amarilla. Quiero llevar mi equipo de fútbol, de todos los oyentes, nos vamos a reunir para sacar nuestro equipo, pero no queremos amaño ni malos cobros. Si tiene para tirar nuestra factura, para poder hacer las cosas bien, se lo agradezco.
0: Dice
5: pero que no quiero esa liga de me voy de paseo con la plata de la liga.
2: Dice que la liga Bambán, la liga pasada de la calle,
0: sí,
2: dice que un oyente, eso me lo contó, esto es un cuento, no sé si sea verdad o bochinche. Dice que el oyente me dijo en ese momento al director, al encargado de la liga, Jair Alexander, como que le haya molestado tal cosa, o sea, le haya molestado, es que me molestó tal cosa, y ya él lo suspendió automáticamente.
0: ¡No!
2: Después de eso, la gente no podía quejarse, la gente tenía prohibido quejarse,
0: ¿sí?
2: Aunque cualquier cosa, el que se quejaba lo suspendían, y la gente empezaba a buscar jugadores porque se le acababan los jugadores.
0: ¿Sí?
2: Fue una liga un poco dictatorial,
0: sí,
2: no distritorial, sino de dictador.
0: ¿Cómo te registras?
2: Un régimen dictatorial horrible.
0: La gente quiere ahora facturas para la DGI, vaina.
2: Y dice que la final ni siquiera estuvo Jair Alexander, no estuvo ahí, y lo vieron en videos en una playa de Panamá.
0: No Resort, te creo.
2: Con una margarita en la mano.
0: ¿Sí?
3: Usted está diciendo que yo me cuido
2: la plata. No, sería incapaz. Pero fue muy rara la liga, fue muy rara.
3: Que me está diciendo que la liga yo la hizo para dar mis gustos personales.
2: Fue rara.
0: No, bueno.
2: Pero bueno, este año hay otro, ¿no?
0: Sí, este año hay otro. ¿Qué dicen?
5: Inglés trucho, loco. Allá la máquina, hermano. Inglés ni de kinder, hermano, ni de kinder.
6: Buenos días. A los disque expertos del balón. En esta vida todo es un proceso. En cualquier actividad, en cualquier rubro, en lo que sea, todo es un proceso. Y a la selección le va a ir bien, bien en este nuevo proceso. Ese es Pati Yaya.
7: Buenos días, panelita. Ay, y qué perro del balón. A mí me daría vergüenza ser fanático de Real Madrid y hablar del Barça. Parecía que estuvieran jugando en una piscina esos dos supuestas estrellas de disque Real Madrid. Qué barbaridad.
0: Bueno, ahora sí, continúa, Yair. ¿Por dónde ibas?
3: No.
0: Con lo del futsal, ibas en el futsal, que la mejor liga, no sé qué.
3: Antes sí se transmitían por canal de televisión.
0: Yo me acuerdo, sí.
3: Por un tiempo, pero hubo un pequeño problema con los pelados que jugaban futsal.
0: ¿Qué les pasó?
3: Peleaban mucho y la barra también se peleaban. Eso era una locura.
0: Una guerra campal.
3: Una batalla campal en plena transmisión en vivo.
0: No puede ser.
3: Los canales lo dejaron de transmitir.
0: Sí.
3: ¿Usted sabía que...
0: No lo sabía.
3: ...futsal ha llegado a mundial de futsal?
0: Sí, claro, yo sé.
3: ¿Ah?
0: Claro, hemos representado.
3: ¿Usted sabía que fútbol de playa también ha llegado a mundial?
0: Sí, claro, me acuerdo. Fútbol de playa.
3: Todo esto se ha dejado de promocionar.
0: Es verdad.
3: Se ha dejado de...
0: ¿Y por qué?
3: No sé.
0: ¿Por qué crees que ha sucedido eso, Chiquito Pelé?
3: No sé.
0: ¿Cómo profundizas tú en esto? Me encanta eso, ¿eh? Ok, resultados de la Liga Femenina de Fútbol.
3: Correcto.
0: Para el día de hoy tenemos resultados de lo que ocurrieron en la semana. ¿Qué pasó?
2: No, estoy escuchando.
0: Ok, por acá estaba viendo que el Club Origen, el equipo Origen, ante los Rayadas de Chiriquí, 4-0.
2: Pero las Rayadas de Chiriquí están aquí en Chiriquí o en México.
0: No,
2: son aquí, Rayadas.
0: Son Rayadas. Temperamento rayado. Deportivo Chiriquí FC, 5-1 al Coclé, okay. FC.
2: Okay.
0: Humecid, 6, Plaza Amador, 1. Club Internacional de Fútbol de Panamá, 3. Y el Atlético Nacional, 0. Hay uno que creo que es el San Francisco, el SF, debe ser San Francisco, quedó 0-0 con el Fútbol Club Panamá Norte. Okay. Así quedó la jornada, bueno, la más reciente jornada. Y para esta semana, hoy es 24, ¿cierto? Bueno, hoy lunes hay partido a las 6 de la tarde en Los Andes. Ven vivo por Fox Sports. Creo que es el San Francisco versus el Rayadas de Chiriquí. También hoy lunes 24 en el Futuras Promesas, Estadio Futuras Promesas, la Humecid, con el Deportivo Internacional de Fútbol de Panamá. Para mañana, 4 de la tarde, Estadio San Cristóbal, el equipo Origen se mide al Deportivo Chiriquí FC. Martes 25, igual mañana, Plaza Amador con Fútbol Club Panamá. ¿Qué dice aquí? Panamá Norte. Y el martes nuevamente se mide el Coclé ante el Atlético Nacional. El lunes y martes son los partidos.
2: Tremendo.
3: ¿Por qué tú dices tremendo? ¿Tú sabes que dice tremendo cuando uno presta atención a lo que dijo él?
0: Totalmente, cierto.
3: Eso no ha prestado atención, ese tremendo es para que, como salí de él, pues que ajá, ofiá.
0: Sí.
3: Tú eres muy grosero, Toby.
0: Es verdad.
3: Eso no se dice que
0: ponlo tremendo. Ponlo en su lugar.
3: Tremendo.
0: Ponlo en su lugar.
3: Todas las personas que dicen eso en televisión, en radio, que es tremendo. No prestaron atención a la información. dame un resumen de lo que él dijo.
2: Por ejemplo,
0: no escucho nada, ¿viste?
2: Plaza Amador cayó 6-1, ¿no? 5-1. No,
3: la vida es dura. La vida es dura.
0: Ya nunca nos presta atención.
3: Pero... Ay, cuando tú des tu información, estás viendo comida en este celular. Cuando a ti te toca la información,
2: pero yo no,
3: no voy a prestarte atención, porque yo lo doy informe, lo voy a poner, voy a escuchar
2: no,
3: música.
2: No, pero si yo no le doy información a usted, le doy información a los oyentes. Okay. Pero Bambán es el encargado de la Liga Femenina de Fútbol, usted de la Liga Masculina. ¿Qué cree que yo haga?
3: Dios mío. No sea grosero, pero... no sea grosero.
2: Bueno. Usted parece un viejo regañando.
0: Bueno, los resultados no sea, de la jornada 3 de la Liga...
2: Dios mío, vamos a tener mañana. La Liga...
3: Esto no puede ser, loco. Ey, no.
2: Vamos a ver los resultados de todas las ligas.
3: No puede nacionales. Ser. Esto no puede ser, loco. No.
0: La Liga
2: de las escolares. Vamos a ver. Había unos niños jugando en la Salle el fin de semana. Eran niños como de 7 años. ¿Cuánto quedó ese huevo, mamá?
0: Voy para allá.
2: Primer grado con la huevo.
3: ¿Cuánto quedó ese huevo? ¿Cuándo fue los resultados de la Liga Junior? Este fin de semana hubo huevo.
0: Voy para allá. Bueno, está bien. Pues ya terminamos. Ojalá uno no puede ser feliz en esta vida porque siempre hay alguien envidioso. Vamos con Mercado Fútbol, pues lo mejor del mundo.
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2: Ay, Dios mío.
0: Ahora sí.
2: ¡Vamos a Europa, pues!
0: ¡Vamos a Europa, pues! Ya, estamos en Europa.
2: Bueno, hoy hay un tema polémico. Vamos a ver los resultados. Bueno, voy a ver los resultados después, mejor. Pues ya vinimos de muchos resultados. Quiero hablar de un tema. Primero quiero hablar del mercado de fútbol. Fichajes. Para cómo amanece hoy los fichajes hoy lunes. El Real Madrid rechaza una oferta de Leeds por Thiago Pitarch. Marc Casado apunta ahora al Nottingham Forest, el del Barcelona. El Atlético de Madrid aún puede vender a Julián por 150 millones, ahorita hablo de eso. Martin Soule se cuela en el radar del AC Milan, lo escuché por ahí, Matías Soule. El Chelsea pone sus ojos en Francisco Conceicao, el hombre de la Juventus de Italia. Por otro lado, quiero hablar un poquito del caso del señor Julián Álvarez para los fanáticos de Argentina, para los fanáticos del Barcelona y los fanáticos del Atlético de Madrid. Escuchen esto, Julián no está atrapado, para los que dicen eso, está enfrentando las consecuencias de sus propias decisiones. Julián Álvarez firmó con el Atlético de Madrid un contrato de hasta el 2030 y no fue un acuerdo menor. Su contrato incluye una cláusula de rescisión de 500 millones de euros. El Atlético puso las condiciones desde el principio. Ahora apareció el Barcelona, el interés existe, pero el Barça estará dispuesto a pagar poco más de 120 millones de euros. ¿El problema cuál es? El Atlético de Madrid no tiene por qué hacerle un favor al Barcelona, mucho menos ya que es un rival directo de títulos. La postura del Atlético es clara. Si Julián se va, tendrá que ser por la cláusula. No habrá facilidades ni descuentos. Y aquí aparece la otra parte de la historia. Julián eligió comprometerse con el Atlético hasta el año 2030. Ahora debe cumplir ese contrato o pagar el precio de salir. Si su prioridad siempre fue jugar en el Barcelona, también existía otras opciones. Esperar a terminar su contrato con el Manchester City. Entonces habría podido llegar al Barça como agente libre, pero tomó otro camino. Firmó con el Atlético de Madrid y ahora las condiciones son las que él aceptó. Así está la cosa. Por cierto, para ser exacto, este señor pidió de todo en ese trato con el Atlético de Madrid. Se comprometió a jugar los 5 años. Y otra cosa que pidió, que bueno, el trato fue que le pagaban lo que pedía por meter 10 goles por temporada. Metió 8, por cierto, aclarar, metió 8. Y lo otro era que por los goles iba a cobrar 12 millones anuales. Al final, como lo dije, no metió los goles que habían prometido. Y con todo eso y adicional, el Atlético de Madrid pagó 75 millones más 20 al Manchester City por él. Y bueno, ahora obviamente él quiere como salir porque sí, y ya, y no pasa nada y las cosas no son así.
0: ¿Quién es Amir? Murillo. ¿Quién?
2: Julián Álvarez.
0: Ah, Julián Álvarez.
2: Del Atlético de Madrid.
0: Ah, la okay. Novela. Y lo abucharon y todo,
2: sí.
0: ¿Ah?
2: Sí, pero digo.
0: Trataron duro.
2: Si tú hiciste un trato, y esto es en cualquier lugar, tú hiciste un trato por 5 años, y a los 2 años tú dices, me quiero ir. Pero claro. Tú firmaste, tú diste tu palabra.
0: Sí, es cierto.
2: Hemos
0: es cierto.
2: Como perdido la palabra y eso, sí. Eso viene pasando hace rato en el fútbol. Aquí hay
0: una gente más joven, ¿no?
2: Sí, sobre
0: los
2: todo.
0: Nuevos, los nuevos.
2: Aquí el tema de plata olvídate de...
0: Maldini no hizo eso.
2: Jamás en la vida. Olvídate de... ¿Cómo se llama? Olvídate de... De fidelidad al club. Esas cosas no pasan. O de un respeto, por lo menos. No fidelidad, claro. Porque vamos a decir que me quiero ir cuando termine mis 5 años. Pero por lo menos el respeto de... Hey, he jugado aquí, yo hice un trato de 5 años, aquí me voy a quedar. Pero 2 años y me quiero ir.
0: ¿Qué opinas, Yair?
2: Bueno. Fanático del Barcelona, ¿tú?
0: ¿Qué opinas, Yair? No te prestó atención.
8: Barcelona, capaz. No, solamente estaba viendo por mis redes sociales una nueva emisora que abrió y que eso... Yo no entiendo a la gente, Dios mío.
0: ¿Pero por qué vas a pelear ahora por eso?
8: Alguien que quiera... Que
0: ¿qué? ¿Qué?
2: Piensa bien lo que va a decir.
8: No, si alguien quiere... Yo estoy dando asesoramiento para radio, para que sepa, para producción y para talentos.
0: Y aquí te lo permiten.
8: 6245173, llámame y yo le voy a asesorar.
0: No,
8: a
0: no, no digas eso que te van a votar, después van a pensar que te vas a otra radio.
8: No, es un yo tengo habilidad, tengo certificado y tengo toda la experiencia para yo hacer eso.
3: Don Yair.
8: No entendí.
3: Quiero conversar con usted.
8: Converse, porque yo a los locutores de la emisora le he dicho que lo que tienen que hacer es que ellos no quieren hacer otra cosa, son esos siempre.
0: Y dice que Panamá va a jugar con India.
2: Ah, bam. Yo dije eso hace rato.
0: Nueva Zelanda. ¿Cuándo lo hiciste?
2: Cuando era la serie
0: semana,
2: y sus jugadores.
0: La semana pasada.
2: Dios mío.
8: Eso fue antes.
2: Dios mío, bam. Ahorita en el programa de hoy. La serie y sus jugadores.
8: No, yo le escuché.
2: Aquí nadie le presta atención a nadie. Esto está.
8: Estaba poniendo a prueba.
2: Voy con el resultado del fin de semana mejor, olvídalo.
8: Mañana tenemos invitado el miércoles.
2: Miércoles. Ya está en las redes sociales, comparte la idea de la calle también. ¿Lo aceptaste, Yair?
8: Voy.
2: Bueno, el Betis le gana 1-0 a la Real Sociedad. Algunos partidos del fin de semana. Arsenal le ganó al Coventry en la Premier. En la Ligue 1, el Marsella le metió 4 al Strasbourg. El Marsella, donde jugaba Michael Amir Murillo, en Francia, la Ligue 1. Por otro lado, ahora me empezaron las ligas por todos lados. Tengo la cantidad de partidos aquí, pero no todos son como muy interesantes para la mayoría de los fanáticos, así que no voy a mencionarlos todos. El Real Madrid le metió 2 goles al Español, le costó bastante, 2-1 quedó el partido. Por otro lado, a ver, en la Premier, el Everton le metió 2 al Crystal Palace. La Premier es otra cosa, señores. La Liga
0: es aburrido,
2: de Inglaterra. No, es sorprendente, por ejemplo. El Brentford le mete 3 al Tottenham. El Manchester United pierde contra el Hull, un equipo que es recién ascendido. Esta es una liga de nivel. Esto es una liga, tremenda liga.
0: ¿Por qué?
2: Porque Bamban es interesante, tú no sabes qué puede pasar. Pero, por ejemplo, si tú hablas de la española, ¿qué vamos a hablar de la española? Mira esto.
0: Dura la española, ¿no?
2: El Napoli le metió 2 al Genoa, partidazo. El Cagliari le metió 1 al Parma, partidazo. El Inter de Milán le metió 4 al Monza. Bueno, el Inter es muy poderoso actualmente. Udinese empata con el Como. Mira la liga, teniendo los resultados, cómo son variados, ¿no? Como la liga de Inglaterra, ¿no? Uh-huh. Por otro lado, déjame ver otros resultados. Estoy escogiendo aquí de los partidos, son muchísimos juegos. De verdad que este fin de semana arrancó todo.
0: Sí.
2: Arrancó todo. A ver, el Atlético empata con el Villarreal, 2-2. El Barcelona le metió 5 al Elche. Pero el Barcelona también entró como bravo a 5 goles.
0: Sí, es que son equipos que van duro. Invierten en
2: eso. Y eso que necesitan un 9. Pero Rafinha jugó muy bien.
0: Te sorprende, ¿no?
2: No me sorprende.
0: ¿Por qué no vas al Barça?
2: Mira esto. El Manchester City le gana 2-1 al Bournemouth. Ni siquiera son los equipos más top de la Premier. Te das cuenta del nivel. 2-2 empate el Newcastle con el Liverpool. Este partido, vi un pedacito de este partido. El Milan le gana 2-1 al Torino. La Juventus 1-0 al Frosinone. El Leche le gana 2-0 a la Venecia.
0: Leche.
2: A
0: Venecia. Leche. Se llama Leche, así como Leche.
2: Leche. No, en italiano se pronuncia la C como Che. Ajá. Pero no existe la Che.
0: No es Leche como una leche de.
2: No, es Leche. El Leche.
0: Leche.
2: Atalanta le gana 2-1 al Sassuolo. Algunos resultados del fin de semana, partidos importantes.
0: Es como Xuxa.
2: Eso es otra cosa, mamá.
0: Sí, o sea, una pronunciación.
2: La cantante brasileña. Bueno.
0: Oye, tú sabes que vi algo curioso. Se metió un bebé en una cancha.
2: ¿Cómo?
0: De fútbol. ¿Sí? Un bebé. No sé si lo viste.
2: ¿Cómo llegó un bebé a la cancha?
0: Bueno, un bebé. Se metió un bebé a la cancha, sí. Durante un partido de la MLS entre el San José y Minnesota, un bebé ingresó a la cancha. El partido fue detenido mientras la seguridad regresaba al niño a las gradas. Pero un bebé, te estoy hablando como Luca, más o menos.
2: ¿En serio?
0: Sí. Ok, y voy a esto. No sé si de repente estoy en lo correcto o no. Pero fíjate, es un bebé. bebé de brazo, de uno que dos y pico de años aproximadamente.
2: ¿Pero cómo entró?
0: Bueno,
2: ¿una puertita o...?
0: Se la van a dar a una señora que estaba justamente allí cerca.
2: ¿Y los papás?
0: Ajá, ¿lo ves ahí?
2: Ahí está la mamá.
0: Ajá.
2: Creo ahora, que lo agarra la mamá en el video que ahora, estaba mostrando
0: pienso
2: mamá.
0: Pienso yo que como esta es la liga de Estados Unidos, porque es la Major League Soccer, uh-huh. ¿Qué pasa? Que en Estados Unidos es muy permisivo ya en cuestiones que en otros estadios no. Por ejemplo, crean que los VIP, que a ras de piso, claro. Cerca, puede ser que por ahí más o menos sea la onda, pienso yo, porque se hizo, por ejemplo, en el Mundial. O sea, ¿cuándo tú habías visto que en un Mundial, por ejemplo, hicieran de que un VIP que costaba no sé cuántos millones hacía ras de piso cerca donde sale la línea de
2: espérate, vamos, lateral? Dame un segundo. Jair, el programa en vivo.
0: ¿Te dormiste?
2: Mamá está hablando de la Liga de Estados Unidos.
8: Ah, sí. Sí. MLS.
2: Sí, de lo que pasó con el niño que entró.
0: Acuérdate que él es gringo.
2: Disculpe, en medio programa.
8: Disculpe.
0: ¿Se sientes mal?
2: ¿Qué te pasó? ¿No dormiste bien el fin de semana?
8: Dolor de cabeza, no sé.
2: ¿Te tomaste la pastilla, pues?
0: Bueno. Sí, no, eso era todo lo que quería decir. Ya, eso era todo. Si quieren, nos vamos ya, no sé. Si están cansados,
8: vamos,
0: pues.
8: Mamá está aquí.
0: Si quieren, le hablo de la Liga Prom.
3: Iba a hablar sobre el protocolo de seguridad, porque el niño lo dejó caminar por allá. Que el seguridad, que vino a la gente de la FBI, y entonces puso una cámara web, una vaina que... Eso iba a decir.
0: Más o menos.
2: Pero quería escucharla. Pero bueno, ya usted hizo el resumen. Gracias, sí, mamá.
3: Pero
2: gracias.
3: ¿Qué?
2: Avanzamos.
3: ¿Qué? Dios mío, Dios.
2: 10:50 de la mañana.
0: La People.
9: Buenos días. Yair Alexander hoy juega... Tauro, Alianza, informa, ¿vas para el estadio o te quedas? Tú dices que eres fanático de él.
3: Me quedo. Yo juego a las 8:00 de la noche, yo a esa hora estoy durmiendo.
0: ¿Dónde van a jugar?
3: Balcos Plaza.
0: ¿En el COS? Todavía siguen haciendo juegos los lunes, frente, pero no entiendo.
3: No.
0: Eso, ni cerveza van a vender, ni agua, ni chicha, nadie quiere comprar.
3: Nada.
0: Qué locura.
10: Pero nada más acá. Pasó un partido de la liga y ya están llorando estos madrilistas. ¿Qué va? Eso significa que no tienen esperanza en ese equipo tampoco este año, papá.
11: Hey, mamá, buenos días, bendiciones, feliz inicio de semana, todo iguaco, saludos.
0: Dímelo.
11: Oiga, ya eso se le escapó de la mano a la DGI. Eso ya está en el Ministerio Público. Hay que investigar la liga esa y la están investigando. Cobros amañados. Partidos amañados, árbitros amañados, todo. La tarjeta roja costaba más que la azul, la amarilla más que la roja.
2: Es la liga de la calle, ¿no?
0: Sí, dice que la tarjeta roja costaba más que la inscripción.
2: Estaba amañado hasta el man de la comida.
0: Sí. Hasta el bien cuidado, el afuera. Bien,
2: también estaba amañado.
0: También.
2: Dice que le cobraba más a los equipos, dependiendo si Jair, por ejemplo, el equipo le decía, hey, Jair, ayúdanos. Entonces, el bien cuidado le cobraba más a los del otro equipo.
0: Totalmente.
2: Sí, era una cosa, no, era una cosa descontrolada. O sea, nunca se había visto
3: viene,
2: esto.
3: Viene la liga, viene.
2: Nunca
3: liga.
2: Se había visto esto, Niga, en el calchopólogo, el calchomercado de Italia, cuando hubo la corrupción. Nada, nunca. Esto es una cosa de locos.
3: Viene en la liga, viene prontito.
0: Escuchen.
11: Así que mucho cuidado si ustedes dos pertenecen a la directiva del club ese de la calle, el torneo ese. Porque si ustedes son directivos también van a pagar los platos rotos.
0: ¿Será que todo esto está en la DGI ya en investigación tú, Toby?
2: ¿Lo hay ahí?
0: Hay gente que quiere su factura, dice.
2: ¿Pero por qué?
0: Hay gente que está pidiendo factura.
2: ¿Factura de qué?
0: De la tarjeta roja y la vaina, porque ellos declaran renta. Entonces, no les cuadra la
2: aire. Qué locura.
0: No sé. Bueno, ¿qué viene? ¿Qué hay para hoy?
12: ¿Qué hay para hoy?
13: ¿Qué hay para hoy?
3: ¿Qué hay para hoy, señora?
2: Espérate. ¿Cómo que qué hay para hoy?
3: ¿Qué hay?
2: ¿Y el béisbol bambán?
0: Ya, pero si ustedes están aquí, no quieren
2: escuchar. Y bambán tiene que hablar con el bambán. ¿Cómo que qué hay para hoy? Qué locura. Ustedes se saltan los segmentos aquí.
3: ¡Hable su béisbol!
2: Bueno, sí. 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Subimos el nivel canal de Panamá, 10:54 de la mañana. ¿Béisbol qué pasó el fin de semana, Bambán?
0: Sí, hablé de béisbol y tan semana.
2: No me hable nada más de los Yankees.
0: Pero...
2: Yo hablo de muchos equipos. Yo soy el encargado de Europa y hablé de todo ya.
0: Bueno, vamos a ver qué se puede hacer, pues.
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0: Momento de béisbol.
2: ¿Qué tuvimos el fin de semana, Bambán?
0: Atención, Panamá, Williamsport, Pensilvania. Panamá se enfrenta en su segunda salida del béisbol infantil, Panamá va a tener nuevamente acción hoy al mediodía. Casualmente, estaba yo preguntando esta mañana por el canal, dice que son los de ESPN, pero no sé cuál de todos ESPN, porque sabes que tú abres ESPN, ¿no?
2: Hay un montón.
0: Y hay varios, exactamente. No sabes exactamente cuál es el que va a dar el partido. Pero hoy Panamá tiene, en Williamsport, Pensilvania, tiene presentación a mediodía. Atención, ante Canadá. Ahí nos toca Canadá. Si Panamá pues pierde, ya queda fuera de batalla. Le quedaría uno que creo que sería prácticamente protocolar. Y eso pues nos dejaría prácticamente fuera, ¿no? Pero hoy al mediodía vamos a ver cómo nos va ante Canadá. Panamá es un equipo fuerte. Vamos a ver si de repente ante Canadá podemos sacar los resultados. Y dependiendo de esos resultados, pues sabemos si Panamá pasa, se queda o okay. Qué. Eso es principalmente lo que hay hoy para nosotros en cuanto a béisbol, que es como la representación de nuestro equipo, que es de Doleguita, que es de las pequeñas ligas.
2: Ya, okay.
0: Equipo chiricano de Doleguita.
2: Está bien.
0: Sí. Y bueno, prácticamente eso, no, lo demás no lo voy a decir, algo de Yankee, no. Vamos, nos quedamos con esto, que es Doleguita.
2: Bueno, ya que van,
0: que son los pelados, que
2: nada más habló de Doleguita.
0: Que estamos apoyando fuertemente, porque así es Panamá.
2: ¿Ah? Está bien. Mañana no, el miáculos, en Deportes Misceláneos, el miércoles vamos a conocer sobre todo sobre las artes marciales mixtas. En exclusiva vamos a tener a Einar Ríos con nosotros acá en la cabina de Play.
0: Sí.
2: Así que preparados, porque él nos va a contar cómo ha sido su carrera, ¿no? En las artes mixtas y cómo uno también, porque estoy seguro que hay gente que le interesa estos deportes y cualquier consulta podrán hacerla este miércoles desde las 10 de la mañana a la cancha con Einar Ríos.
0: Einar practica la lucha, nos ha representado internacionalmente.
2: Como joda.
0: En lucha. No, eso es pura mentira, eso era mentira, nada más hacer plata y ya.
2: ¿Cómo así?
0: Eso fue pura mentira, toda la vida fue mentira.
2: Stone Cold.
0: Steve mentira Austin. También. Okay. Son manes, lo agarraban
2: estos manes. Hard.
0: Menos. Bueno, y te quiero decir algo. Muchos de esos luchadores en su momento quisieron ingresar a la UFC y se tuvieron que ir, brother. Porque no daban la talla. O sea, allá era lucha de verdad. No era de coreografía. UFC, no era UFC, coreográfica.
8: UFC puñete, ¿no?
0: Ahí se da de verdad.
8: Sí, eso no.
0: Muchos de los luchadores fueron para allá y se fueron porque.
8: Booker T. Sí, peleó en la.
0: ¿La sacaron o qué?
8: No, peleó. Y este.
0: ¿Quién?
8: Que se parecía a Stone Cold, que estaba.
2: Goldberg.
8: También pasó por allá.
0: Sí.
8: A que sepa.
0: Se la sacaron.
2: ¿Cómo se llama lo que no es radiografía, sí, que es otra cosa que se hace a la gente?
0: ¿Ah?
2: Lo que no es radiografía te hace es otra cosa. ¿Cómo que se llama?
0: Examen de próstata.
2: No, mamá. Cuando te ven, por ejemplo, cuando ven el bebé, ¿cómo se llama eso?
8: Ultrasonido.
0: Ultrasonido. ¿Tienes que hacerte uno?
2: No.
0: La barriguita, no. Que está mal del.
8: Bueno, Goldberg. Ajá. Y Booker T.
0: Sí.
8: Booker T.
0: Ah, Booker T.
8: Fueron peleadores de ahí, pero eso nunca se pudo pasar por una televisora.
0: ¿Por qué?
8: El circuito cerrado. ¿Por qué? Era. Ajá. Mucha plata. Cuando Goldberg y Stone Cold, ustedes nunca vieron esos dos luchadores. Cuando Goldberg llega a la WWE, lo que éramos nosotros, conocíamos la WWF.
0: Ajá.
8: Goldberg venía de la WCW. ¿Qué pasó? Que el rating era tan grande.
0: Ajá.
8: Que Goldberg versus Stone Cold tenías que pagar pay-per-view.
0: Okay.
8: Cuando Goldberg llega a la WWE, eso era muy grande.
0: Claro, mucho dinero.
8: Mucha plata. Sí. Y las primeras tres peleas de ellos, tú tenías que pagar por ver a estos dos luchadores.
0: Claro,
8: en pay-per-view.
2: Yo quiero poner un audio a los oyentes. Y el primer oyente que me adivine, no se va a llevar nada, pero me adivina, pues.
0: Dele, pues.

0: 609. Ahí está el granjero. Y viene.
1: Oye, ¿cómo se llama? ¿Cómo se llamaba la que tenía moñitos? Era bien guapa, una fula. Ahora la hija del granjero, ¿no?
0: Sí, la hija del granjero.
1: A ver si alguien adivina, pues. Mamá, ¿cree que le encontraron?
0: ¿Cuántos de ustedes agarraron lucha con esa muchacha?
2: Ah, no entendí esa palabra. Esa pregunta. Canso.
0: No, o sea, que veían la lucha, pues.
2: Sí, pero...
0: que veían la lucha.
2: Con Basta, mira, Basta sí. Con Benny Hill, que lo daban después en la noche, después de la lucha de esa, daban Benny Hill.
0: Benny Hill, ajá.
2: Y tu mamá, y que vete a dormir, vete a dormir, ¿qué, loco? Uno veía a Benny Hill.
0: Tú ves a Benny Hill.
2: Después, la Porcel, la gatita. Ajá. Nosotros teníamos una programación rarísima.
0: Sí, ah.
2: Las gatitas de Porcel.
1: No estoy tan viejo para eso. No, ¿ah? Me acuerdo bien de eso. Ustedes son mayores que yo.
0: Yo la vi en YouTube.
2: No entendí.
1: Ustedes son mayores que yo.
2: Pero si es Glow.
1: Ah, pero ya es.
0: Si Glow es la misma época.
1: Ey, mamá, ¿la gente contestó o qué?
0: Espera, están llamando aquí. No, espérate, alguien trató de llamar.
3: ¿Qué pasó, papá? Ese Glow.
0: Man sabe, te eres Glow.
1: Lo viendo está clarito, lo viendo está clarito. Bueno, señoras y señores, ¿qué hay, Pavi? Ahora sí, mamá.
0: Benny Hill, papá.
1: Benny Hill.
0: Cine italiano. Bueno, nos vamos ya, se acabó.
1: Bueno, hoy juega el Osasuna contra el Levante y el Málaga contra el Deportivo. La Coruña. Hoy juega el Fulham contra el Chelsea en la Premier League. Hoy juega el Bologna contra Lazio y Roma contra Florentina. Fiorentina en la Serie A. A ver qué más tenemos para hoy. Liga Rusa, ¿quieres saber de la Liga Rusa? ¿No?
0: No.
1: Bueno. Hoy juega el Botafogo, ¿ves? Contra el Atlético PR.
0: Nos vamos.
1: En la Liga Brasileña, en la Serie A de la Liga Brasileña.
0: Qué bien.
1: ¿Liga Paraguaya le interesa? ¿De clausura?
0: No, gracias.
1: Ah, bueno.
0: Nos vamos, Toby.
1: Son las 11 de la mañana en todo Panamá. Gracias por escucharnos, gracias por sintonizar los Disquepertos del Balón. Mañana nuevamente a la misma hora. Y el miércoles invitado en el segmento, en el nuevo segmento a la cancha. El miércoles con Eirnar Ríos. Deme 10 segundos para ir a conectar la emisora, por favor. Jair, gracias. Hoy espero que le vaya muy bien al Tauro. Bamban, que te vaya muy bien el día, en la jornada, que tengan buen provecho hoy, sí. Disfruten de su almuerzo y que el sol se mantenga así radiante y que esperamos de verdad que en Panamá no tiemble porque anoche tembló en Costa Rica.
0: Exactamente.
1: Y esto está, nos tiene tenso.
2: Acá no llega.
1: Esperamos. Amén a eso, Yair.
3: Nosotros no somos de la calle que están pensando en la nube, viejo.
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Así arrancamos la mañana latina, gente. ¿Cómo están todos? Bienvenidos. El Bam Bam les acompaña hasta las 2 de la tarde. ¡Sí, señor! Bonito lunes y prácticamente la última semana del mes de agosto.

Bien honestos los amigos oyentes con lo que voy a preguntarles. Me interesa mucho saber porque al final quizás alguno de ustedes haya pasado una experiencia como esta. Bueno, primero debo decirles que nos pueden seguir @lacalle925 en Instagram, @elbambam21. Es más, para los que vayan a @elbambam21 hay una sorpresa. Váyanse a mi Instagram, @elbambam21. Chequen la sorpresa que le tengo para el día de hoy. A la gente que le gusta, digamos, el cine y los buenos espectáculos. Lléguense. La pregunta es la siguiente. Fíjense, estaba leyendo un artículo. Dice, alerta en Amador y Cinta Costera 3. Escuchen esto, dice... Denuncian robos de tarjetas y apertura de vehículos sin forzar. Ojo, quiero entender un poco cómo es esto de apertura o abrir vehículos sin forzar, que es una nueva tecnología que yo no conozco. ¿O es que es una alarma extra que tiene la gente universal y abre los carros? ¿Cómo es esto de verdad? Esta es la parte que me he quedado como sorprendido, porque dice que hay algunos autos, ojo, según este artículo, que hay algunos autos, marcas X, Y, Z, que ahora les voy a decir cuando se lo lea, de que abren la... O sea, no sé, te permiten abrir los carros. O sea, esto es muy, muy peligroso, ¿eh? Pero dice que la Cinta Costera 3 y allá en Amador, hermanos, están haciendo japa y los ladrones con esto. Fue en vivo. ¿Alguien tiene conocimiento de esto? 6274.

saludar a toda la gente que escucha esta hora la programación de las mañanas latinas con el Bam Bam. Dice Bam Bam, por favor, repíteme esa canción. A mi jefe le gusta, está en su automóvil, dice uno de los Teletubbies de Fidelity Audiovisuales. Dice, es una de las canciones que le recuerda al patrón, Ariel Fidelity, cuando se metía Quítaro, dice, allá, frente a Multiplaza, dice, por ahí quedaba, se metía ese bunker. Pero bueno, son cosas que suceden y la gente mira, le puse la canción y cómo lo recuerdan. Me imagino que debe estar sonriendo esta hora Ariel Fidelity, debe estar riéndose en el carro, recordando quizás la universidad, saraos, las salidas es. Dice Van Banker que puedes campanear. No, aquí no se campanea. No, no, no me vengan, está pidiendo campaneo.

Y la gente que está llegando por acá al WhatsApp, ¿qué dice? Melissa y Lucho dice que estamos rico, rico, van, van como siempre. Ana de Estados Unidos. Nos escuchan internacional, la gente en Estados Unidos, allá en Austin, Texas. Gracias. Saludos. Ana dice, te

0: Bájese del bus con Isaac, loco. Mándenle agua al man, loco. Mira, un par de dólares, hay un par de centavillos, loco. Isaac, está de cumpleaños, mi hermano. Escuchen, por favor, solidarícense con el man. El man quiere tomarse hoy una sopa de pata. Entiendo, de pato. ¿Cuál de lado? ¿De pata o de pato? No sé cuál de lado. Yo no entiendo ese pato de pato. Para que el man se tome su sopota, porque con bastante presa.
1: ¿Qué dice? El bam, bam, bam, bam, bam, bam, bam.
0: Yo soy Isaac.
1: Estoy tan contento porque hoy cumplo un año más de vida. Así que espero mi yapi, pues. 6646-9151.
0: Mm-hmm. No le voy a estar mandando videos ahora de manes y de vainas. Sí, agarra el WhatsApp y empieza a mandarle puro video de manes. Que el man se asuste. Vaina, respeten a Isaac, que ya aquí me acaban de decir que voy a mandar un par de videos de manes. Respeten a Isaac.
2: Buenos días, Bambán. Y llegó septiembre y se siente que viene diciembre.
0: Y adivinen,
3: en la calle, desde septiembre, se siente que viene diciembre.
0: Dice para que uno de los Teletubbies de Fidel dice, ¿cómo puedo participar para la promoción de septiembre? Se siente que viene diciembre.
4: Buenas tardes, pam, para, pam, pam, pam, para la tanda de salsa y bandidas.
0: Ojo, la gente se está adelantando, brother. Dice para que buenos días, bam, bam. Sí. Bendiciones, salsa y bandidas que ya me están pidiendo. Ey, eso viene a la una, así que aguántense hasta la una para que sepan.
5: Ah, el licenciado en campana. Bam, bam, ¿qué pasó, hermano? Buen día. Sopa con estos manes que te van, van campanes.
0: ¿Qué sopa con esos manes?
5: ¿Sabes quién era campanes, cara? Es obvio que esos manes van, van, estos manes tan misteriosos.
0: Puro manes misterioso, marcha, ¿da? El único que es campanita que no te saben quién es.
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0: Estoy activo, bam bam, llegó lunes. ¿Qué dice Lucho?
1: Buenos días, buenos días. ¿Qué es lo que dice el mentón sabrosito? ¿Qué es lo que dice el
0: ¿qué es lo que es, Calito?
1: El cachetón de la Yesca.
0: Cuéntamelo, Calito.
1: Para salsa y bandidaje.
0: Vamos, viene agresivo.
1: Ya no, hombre, no, mamá, no me da que viene esa propaganda de nuevo. Ey, tienen que variar, la culpa de eso es el Yaya de esa vaina.
2: En la calle, desde septiembre, se siente que viene diciembre.
0: Ay, ay, ay, ay, ay, ay, ay.
3: Tristeza que llegó la alegría. Me gusta las mujeres calientes, bambán. Hoy.
0: La pinta fría.
3: El Iván Guardiente hoy de nuevo. ¡Carajo! ¡Saludos!
0: ¡Ajo! Dice Isaac, envíenme las dos cosas si quieren. Envíenme las dos cosas si quieren. Lo que ustedes dicen.
4: Tú sabes que ya yo pasé esa etapa. Esa etapa de loca ya yo la pasé hace rato. Ahora me convertí en un hombre como el varón Ashley.
0: Son decisiones.
1: Buenos días, sabrosito. Feliz inicio de semana y para todos los oyentes de la mejor emisora de la calle, 92.5, para salsa y bandidaje.
0: Ya, hoy viene la gente, brother, que corta vena. Hoy viene la gente envenenada. Hoy viene la gente psicosía. Quieren salsa y bandidaje. Lo que queremos es flinty, mamá. Queremos problemas. ¿Qué pasó?
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0: seguir cantando. Una sensualita así, tipo lunes, tipo lunes.
1: Está buenísima.
0: Tipo lunes para cantar. Así viene slow, viene slow, viene slow, viene slow, viene slow.

La vida es así, no la he inventado yo. Bueno, no me echen la culpa de nada. Yo simplemente estoy aquí, va por ahí. Bueno, sucedieron cosas y bueno, y pasó así. Yo no inventé la vida. Estoy aquí y estoy viviendo, sí, señores.

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1: Oye.

0: no sé si se dieron cuenta de lo que ocurrió en Costa Rica. Temblor, Dios mío, por todos lados. Pero se sintió hasta en Bocas del Toro, ¿eh? Es decir, parte de Panamá. Sí, señores.
1: ¡Santi!
0: Estamos arrancando la tarde latina. Panamá, ¿cómo están ustedes? ¿Todo bien? Recuerda, te acompaño hasta las 2 de la tarde.
2: Está buenísima.
0: Importante, con Ideal preparas

0: Bank.
1: Dímelo.
0: El rey de los bandidos. Estamos activos, papi.
1: Eso.
0: Un saludo para el único gay que tenemos en el grupo, el varón Ashler.
1: El mentado varón Ashler.
2: Bam, bam, chequea esto. Acaba de pasar.
1: ¿Qué pasó? Para ver, déjame el video, pa, ¿eh? A ver, vamos a ver el video ahí, que es como un accidente, ¿ah? ¿Hay que esto? Ah, espera que se adelante el video, pa. Déjame adelantar un poquito el video, pa. ¿Ese choque dónde? Ah, no, el... No, no, hombre, brother, pero ven acá, amarillito, respeta, brother. Por eso que después generalizan y dicen que todo así, pero yo sé que no todos son así, ¿no? Amarillito, se cruza doble línea, no sé exactamente dónde es, no logro identificar. Se cruza la doble línea simplemente para hacer un giro, como en un puente, ¿no? Como saliendo de una vía, no, hombre, brother. Pues sé que después generalizan, pero bueno, no está... No está bien que generalicen porque no todos son así, porque por lo menos los amarillitos que escuchan la calle de los manes son bien, ¿sí o no?
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1: Pero el video que me acaba de enviar Carlos, brother, de verdad, no, hermano, yo sé que usted puede tener apuro y todo lo que usted quiera, pero tampoco la cosa es así, brother. ¿Dónde fue eso, Carlitos? Cuéntamelo para ver.

0: coro, coro, coro, coro.
1: No oigo nada.
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0: un banquete para con ese viejo decrépito. Hey, Gilberto está raro. Este man está raro, raro, raro. Ahora sí yo creo. Chuse, ¿qué va? El bullying, dale la patilla a Gilberto, loco. Gilberto está raro, loco. Lamenta baronesa. Eso, Paco, ¿para eres baronesa o qué, güey? ¿A vivo?
1: No, no sé, Tito, no sé qué decirte, pero bueno, ese es un audio que me enviaron. Yo no lo escucho antes, los audios yo no los escucho antes. No, yo voy soltando una vez porque eso igual ustedes no van a salir con cualquier salvajada, ¿no? Pero bueno, eso fue lo que salió, brother.
2: Bajando el puente de Chanis, que está frente a Cochise, más o menos... Despuésito coche bajando ese puente.
1: Qué locura con el colega ahí de los amaritos, pues. Qué vaina, ¿no? ¡Qué locura! ¡Qué locura!
3: Es lo que dice Bambam, el Fulifulí. Lo que pasa es que el viejo fue a hacer el examen de la próstata. Y vino así jodido, no podemos hacer nada. Así que estamos chusos. Ya lo tengo acá. Con el video, ya no tiene remedio. Ya
1: es una vaina,
3: ya,
1: le voy a preguntar.
3: La próstata salió así.
1: ¿Quién le recomendó?
3: Mitad mujer.
1: Ok, a ver, ¿quién le recomendó ese doctor al viejo? Porque se lo alguien se lo debió haber recomendado. Y se pasó por ahí, bueno, sabía que lo iba a pasar. Y bueno, le digo, no soy yo solo, ahora que vamos a hacer dos o vamos a hacer tres. ¿Quién ustedes creen que le haya recomendado ese doctor al compa Gilberto, hablando claro?

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1: Ave María, pues. Me están pidiendo por acá más salsa y bandidaje, pero eso viene hoy criminal. ¿Qué dice el Jerry allá en Almirante Changuinola? Boca del Toro, cuéntame, Jerry.
2: Ese man es Muralla de día y Mireya de noche.
1: Sí.

0: Mamá, mamá, buenas tardes, pasas y bandidas.
1: Es parte de ti.
2: Bam, bam, bam, bam. Ese audio se lo tiró a la yaya, ese audio se lo tiró a la yaya. Dice que era Barón Asler, ahora. dicen que ese está por allá, por frente de coche, ese era Fulín. Ese Fulín, Fulín. No te estoy diciendo que ese doctor se lo recomendó el yaya.
3: A lo que le recomendó el doctor.
4: ¿Quién más le va a recomendar, doctor? La yaya, la yaya se lo recomendó.
3: Qué mala recomendación. Ojalá y no lo dañe ahí. Mis amigos, una más para el 2x1. 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A la 1 de la tarde viene Salsa y Bandidaje. Gracias. Aquí sigo contigo el bam, bam, bam.

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0: El malo, vamos rumbo a la una. Buen provecho para aquellos que se han tomado el momento para almorzar y hacernos compañía también, ¿eh?
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Que cae el lunes, es inicio de semana y la gente anda en modo automático. Modo automático, hasta con la salsa, ¿sí o no? Se está nublando la tarde, por favor. Vaya buscando refugio pronto, por favor. Viene Salsa y Bandidaje.

0: Ya lo sabes, 6274-3609 está el WhatsApp habilitado para ti, ¿eh? Modo salsa y bandidaje. Hasta las 2 de la tarde. De 1 a 2, ¿ok?
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0: Martínez, el Bam Bam. 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

Sabrosito, feliz inicio de semana y para todos los oyentes de la mejor emisora de la calle 92.5 para Salsa y Bandidaje, Tito Nieves, Almohada.

0: Uno de los grandes y buenos que se nos fue, pero que nos dejó tremendos recuerdos, sin duda. Anthony Cruz, aquellos que lo vimos en acción, brother, sabíamos lo bueno que era Anthony Cruz también en las tarimas.
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0: Salsa y Bandidaje, no nos detenemos. Esta también me la solicitaron, ¿eh?

0: Martínez, el Bam Bam. 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
2: La Capitán Nora me dice, Bam Bam, te estoy escuchando, ponme Corazón de Acero. Saba, Capitán, cántela, cántela, sube ese volumen ahí, dele valor a su cuara como es.

0: mis amigos, hasta aquí la ruleta Golden Lion.
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0: Bam Bam, cada vez los temblores más cercas. Estoy que duermo vestida y no con pijama. Ponme para Salsa y Bandidaje, mujer de Frankie Ruiz. La gente anda avispa.

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1: Buenos días, sabrosito. ¿Qué sopa? Para salsa y bandidaje. Reventamos, estamos que reventamos. No me dé plancha como a Pancha.
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1: La jefa viene de regreso, pero viene fresh de sus vacaciones. Dijo que vamos a seguir la fiesta.
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3: Mamá, buenas tardes para Salsa y Bandidaje. 1, 2 y 3, Grupo Macambila.

Fuerte está lloviendo sobre el centro de la ciudad capital, Fuerte, fuerte, fuerte, amigos conductores, las personas que están cerca quizás de quebradas, de ríos y demás, por favor tengan mucho cuidado también, y sobre todo a las personas que en estos momentos se encuentran en áreas como el Corredor Sur, Corredor Norte, cuidadito, bajar la velocidad y mucha precaución, encienda sus luces, si hay que poner intermitentes, si tiene que...

0: a dar mayores luces sobre la educación continua, principalmente de la Universidad del Istmo, la UDI. Exactamente, son dos representantes. Y aquí está conmigo Amira Franco y Yair Suira. Y vamos a conversar sobre educación continua. Gracias a nuestros amigos de la UDI. Bienvenidos, ¿cómo están?
1: Se
0: acerca un poquitito más, por favor. Ahí está. Exactamente.
1: Hola,
0: ahora
1: buenas
0: sí,
1: tardes amiga. A todos.
0: Buenas
1: Muchas
0: tardes.
1: Gracias. Bueno, venimos del área de educación continua a promover los cursos diplomados que tenemos. Pues contamos con una amplia cartera o un portafolio amplio de lo que son certificaciones internacionales.
0: Sí.
1: Contamos con más de 30 certificaciones internacionales y en educación continua pues tenemos una cartera de más de 60 programas y también hacemos cursos a la medida, ¿verdad?
0: Ahora, como para que el amigo oyente quizás sepa, ¿educación continua es?
2: Bien, claro. Bueno, gracias por el espacio.
0: Sí, mira, aquí está con nosotros Yair Suira.
2: Así es, gracias. Mira, educación continua, vamos a ponerlo de este punto. Usualmente tomamos la parte académica, sí. Licenciaturas, maestrías, posgrados, etcétera. Educación continua es todo aquello que va fuera de ese currículum y vamos a alimentar nuestro currículo personal. Tal cual como lo mencionó mi compañera Mira, nos enfocamos en cursos, diplomados, programas internacionales, talleres, todo está dentro de educación continua, lo cual también te brinda una certificación o algún tipo de certificado de asistencia
0: claro.
2: hacia el curso.
0: Ahora, he tenido la oportunidad de conversar con algunos otros compañeros de la UDI que han venido a conversar y de verdad que ustedes en eso de educación continua están muy buenos, muy pro, y con muchos temas interesantes que giran alrededor quizás de continuar con esa educación.
1: Claro que sí, nosotros tratamos pues de cada cuatrimestre pues ver qué está en el mercado o qué está buscando la gente en el mercado o qué están necesitando las empresas que tengan pues sus colaboradores y de acuerdo a eso pues vamos armando nuestra cartera de programas. Todo siempre va pues a la vanguardia de lo que se está dando en la actualidad.
0: Actualmente, ¿cómo está el mercado? ¿Qué quizás son las carreras o esa educación continua que se está solicitando?
2: Claro, mira, diversos temas, te soy honesto. Tenemos el tema de locución, es uno de los, de los más solicitados. Ahora se está dando mucho el tema de inteligencia artificial, ¿sabes? Y la Universidad del Istmo, tal cual menciona mi compañera, pues somos la universidad la cual estamos llevando el liderazgo dentro de esto. Tenemos ahora mismo una, para darte un ejemplo, inteligencia artificial aplicada al sector gubernamental, ¿me explico? Entonces esto facilita no solo a las empresas privadas, ya no estamos viendo una perspectiva de empresas privadas, sino que estamos también capacitando para que en el sector gubernamental ya se aplique la inteligencia artificial y pues
0: claro.
2: Pueda ser todo más efectivo.
0: Ahora, si aquel que me está escuchando tiene la inquietud de conocer un poco más, quizás conversar con alguien que le pueda dar mayores luces sobre las diferentes carreras que tienen, ¿cómo hacen? ¿Correo electrónico, algún número telefónico, asistir a algún lugar?
1: Ok, pueden también acercarse a la sede principal en la Justo Arosemena, con mucho gusto. Nosotros estamos allí en horario de 9 de la mañana a 6 y media de la tarde. El horario pues también es flexible para que puedan ir. Igual los sábados también pueden comunicarse al contacto de Yair. Les va a proporcionar su número de teléfono.
2: Sí, claro. Mi número telefónico sería WhatsApp o llamada. Podría ser 6877-3146.
1: También me pueden contactar a mí al 6670-4984.
0: ¿A quién está destinado esto de la educación continua? Exactamente aquel que nos está escuchando, que quizás piense que no. Y diga, no, yo creo que eso no va como conmigo, pero quizás sí. ¿A quién le podemos decir, sabes qué? Ojo, esto va contigo y te conviene, así que pues anímate y dale.
2: Claro, mira, yo te diría que a todo público.
0: Sí.
2: Sin embargo, tenemos obviamente ciertos programas que están cada cierto perfil. Por ejemplo, te voy a dar un ejemplo actual. Tenemos un diplomado para mujeres liderazgo. ¿Sí?
0: Wow, qué interesante.
2: Sí, súper interesante. Entonces, obviamente aquí, ¿qué estamos buscando? Mujeres exitosas que estén, digamos, en un rango medio en su empresa
0: ¿sí?
2: y quieran aspirar a ese rango de un nivel más alto, ya sea de gerencia, CEO,
0: okay.
2: VP dentro de la empresa, pues, y esto es un diplomado. ¿Y qué es lo interesante de esto? El networking. Ahí vas a relacionarte con otras mujeres de liderazgo. Tenemos personas que han estado dentro del gobierno en altos puestos, empresas en altos puestos, empresas privadas, y pues nos lleva no solo a la parte académica, a la parte de aprendizaje, sino también a esa relación y networking que vas a crear con otras mujeres de éxito.
0: Ah, mire, ¿qué otra información interesante pudieras brindarnos referente a todo lo que estamos hablando de la educación continua?
1: Ok, gracias por mencionarlo. Me gustaría en la tarde de hoy, pues tenemos un diplomado de liderazgo sostenible para el desarrollo, el cual está para el mes de septiembre. La verdad, pues, es de cupos limitados. Okay. Está dirigido a profesionales, empresarios, emprendedores, líderes de equipo, todo aquel que quiera, pues, adquirir las competencias y liderazgo incorporando criterios de sostenibilidad, ética y responsabilidad social. La verdad, pues, es un diplomado muy interesante. Además de eso, los que contacten la tarde de hoy o los próximos días tendrán un descuento especial. Así que los invito a inscribirse. Hay pocos cupos y, bueno, ya saben, ya tienen los contactos de Yair y mío.
0: ¿Lo repites, por favor?
1: Cómo no. 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
2: Bien, el mío sería 6877-3146.
0: Perfecto. Bueno, ¿algo más que quieran añadir de interés a todos nuestros oyentes?
1: Pues que aprovechen los descuentos y las promociones que tenemos en la universidad. También tenemos promoción especial para el área de admisiones, lo que es licenciatura, especializaciones, a partir del 14 de agosto. Es por tiempo limitado, es una semana nada más, así que pues acérquense a las instalaciones de la universidad o también pueden contactar o buscar información en www.udelismo.edu.
0: Perfecto. Bueno, ¿algo más que añadir?
2: Sí, claro. Mira, la gran pregunta, ¿por qué debería tomar educación continua?
0: Así.
2: ¿Cómo evoluciona el mercado ahora mismo? Hay necesidades que han ido en incremento. Definitivamente ha cambiado el mercado laboral, las demandas son diferentes. Y la educación continua te permite amoldarte o encaminarte hacia esas necesidades que tiene el mercado actualmente. Lo que vas a hacer es enriquecer tu hoja de vida con estos cursos, actualizaciones, y poder ser más competitivo en el mercado.
0: Perfecto. Amira, Yair, creo que todo está dicho. Amigos oyentes ya tienen los números, tienen correos electrónicos, saben cómo comunicarse con ustedes. Bueno, manos a la obra.
1: Muchas gracias por el espacio.
0: Igual, gracias por asistir.

0: Está buenísima.
1: Bueno, sigue lloviendo. Tengan mucho cuidado. Ya vamos rumbo a las 2 de la tarde. Esa hora culmino mi programación de lo que tenemos a esta hora. Bueno, igual quería recordarles a nuestros amigos oyentes. Interesante. 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
1: Eso, señoras y señores, vamos con el perfumito.

0: Vamos ya prácticamente en la recta final de Salsa y Bandida, que voy con una más. Esta fue solicitada al 6274-3609 también.
1: Para Salsa y Bandidaje, con tiempo, no quiero cuento, antes que venga así que perfumito. ¿Cómo se queda Willy González?

0: Quiero saludar a mi amiga Joana Solano, barranquillera de pura cepa, papá. Y salsera.
1: Y a mi lado, en mi cama.
0: Bachatera.
1: Cerca de mí.
0: Va llena de todo, tú, Joana.

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2: Me preguntan por acá, Bambam, ¿por qué le dicen a usted el sabrosito? Lo que pasa es que hay mucha sabrosura. Aparte del flow, hay mucha sabrosura en todo. Entonces, pues, me pusieron sabrosito. No sé cómo concluyeron eso, pero la persona que concluyó eso... debe ser que le preguntó a alguien. Porque de esa persona no creo que... No. Pero bueno, ¿qué les puedo decir? Señores, viene la última complacencia de Sansi Bandidaje.
3: Hola, Bombón, buenas tardes, bendiciones, feliz inicio de semana. Hola. Para Salsa y Bandidaje, ¿me puedes complacer, por favor, con la canción de Marc Anthony?
2: ¿Ah, sí?
3: Y hubo alguien. Okay. Saludos.
2: Saludos, Estrellita de Miel, ¿cómo le va? ¿Todo bien? ¿Cómo está Mr. Fulín? ¿Todo bien? ¿Cómo se porta el caballero? ¿Qué tal? ¿Bien? ¿Cómo está la correa de tiempo? ¿Cómo está la máquina? ¿Cómo está?
4: Por hablar.
2: ¿Están los amortiguadores Fulín? ¿Todo bien?
4: Salir a cenar.
2: ¿Cómo está la válvula? La bujía. ¿Cómo está la bujía de Fulín?

0: sabía ser.
1: Dice la estrellita de miel, somos solteros los dos. Ah, ok, no sabía, disculpe. Disculpe por mi atrevimiento, Qué inoportuno yo preguntando. Solteros pero felices, que es lo mejor, ¿no? Qué bien, estrellita.

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0: Inundaciones.
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0: Buenas tardes, Panamá. Bienvenidos al Prime Time. Soy Humberto Matic DJ. ¿Cómo estamos, mi gente?

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0: Estamos de vuelta de la pausa, mi gente.
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Estamos de vuelta de la pausa comercial, mi gente. Ustedes saben que hoy es lunes y hay muchas salsas. Mucha salsa en la programación para el lunes, hombre. Arrancando la semana 24. Ya se nos fue agosto, loco. Russ. Rapidito se fue agosto, compadre. Y adivinen qué se está asomando.

Parece mentira, pero es la verdad. Oye, saludos a Gianni que está en sintonía. Saludos a Samuel Bomba, que sopa, hermano. Saludos. Saludos a mi compa allá abajo también. No voy a dar muchas coordenadas. Después de que te vayan a decir que alguien escuche que. Y tú que estás escuchando esa emisora, tienes que estar atento. En Guavivo. Así que mejor no damos mucha coordenada. Saludos a mi compa allá abajo también, que está en sintonía. Hombre. Bueno, mis amigos, hay salsa en el lunes. Hoy estoy en el WhatsApp de cabina para que me reporte sintonía. ¿Está bien? 6274-3609. Repórtame la sintonía. Cuéntame cómo va ese lunes. Me imagino que un par de inundaciones, ¿no? Un poco con esta de Lalo, ven, demora.

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0: Bueno, mis amigos, estamos de vuelta de la pausa comercial. Se nos fue la primera hora y vamos a variar un poquito. Oye. Pero luego ustedes saben que sigue la salsa. Sí, señora, que este lunes hay mucha salsa en la programación.
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0: 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Oye, Liz, saludos, corazón. ¿Cómo estás? Buenas tardes. Saludos a la persona del 1579. No la tenemos registrada por acá, hombre. Saludos. Natalie también. Saludos a Cristian. Dice que nos visitan desde Bogotá. Natalie Carreño y Cristian Becerra. ¿Cómo no? Saludos. Abdel Jaén. Dice mi brother Gilberto. La gitana. ¿Cómo estás, mi amor? Saludos. Jaime, vi. No puede ser. Te dieron un carro con radio. No puede ser.
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0: Pero viste.

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1: Última hora de programación, Panamá. Saludos a Natalie y saludos a James también. Hola. ¡Ahí me vi!
2: Ya apareció cabeza de huevo.
1: Pero después de 2 años ya no me escucha. Dice que no me escucha porque dice que no lo dejan. Dice que no trabajaba por estar escuchando a la calle.

Oye, saludos a mi amiga la señora Judith y también saludos a la señora Ligia. Están en sintonía rumbo a casa ya después de una ardua labor del lunes.

¡Vas a bello! Dice, bueno, acá puras bombas, Matic. Saludos a Yossi, cómo no, dice el Fulín. Mi brother, ¿qué es lo que es? Mi brother, ey. Entonces, vamos para meterle más este jueves, Fulín. Ahora sí activa la tropa, Fulín. Nada más que vamos a intentar llegar más temprano, loco. Samuel Boma, ¿dónde está Samuel Boma? Vamos a activar la tropa. Este jueves, carajo, que métele más en Brisas del Golf. Vamos a llegar a todos. ¿Qué es lo que es? Un par de horas ahí va a pasar la cul, loco. ¿Qué es lo que es, Fulín? Oh, Fulín cantó y todo. Chuzo, Fulín así de derroche, más tipo me derroche. ¿Qué, qué? Ni él sabía que cantaba. Buena, la calle.

0: Dime algo bueno,
1: el
0: loco.
1: Millonario de la calle.
0: ¿Quién?
1: El millonario.
0: Ojalá, ¿qué es lo que es?
1: Rico y famoso.
0: Cuéntame, ¿qué es lo que es?
1: Sí, vamos encima, sí, yo cumplo este jueves, cumplo el 27 de agosto, así que...
0: ¿Tú cumples el jueves? Ah, sí, tú cumples el 27.
1: Qué sopa, tú tienes que mandar mi saludo, tienes que pasar mi video, tú, qué sopa, saludo para Pulipulí, de parte de tu, del Mati. Bueno, a mandar la taquilla.
0: Vamos a llegar, pero vamos a llegar para meterle más, pues.
1: Bueno, vamos a poner lo que es, pues, vamos para encima, tú sabes que lo que vamos a tirar todo los pechas cortas. Y para ti le dan permiso a Jaime Vida, de ya le vamos a hacer un permiso ahí para ti la salida de Eliezer.
0: A ese no le dan permiso, compa. Esos son manes que la mujer los domina.
1: La vida, loco. Son manes que... no se puede. Dale, bueno, vamos para encima.
0: Tiene que llevarle una nota, tiene que llevarle carta notariada, compadre.
1: ¿Cómo tío Chloe?
0: Está mejor, gracias a Dios, está mejor.
1: Ah, gracias a Dios, manera que la DJ esté ahí, tú sabes, ¿no?
0: Gracias, hermanito, gracias, un abrazo.
1: Dale, bendiciones para ti, para tu familia, le vamos para encima.
0: Amén, igual.

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3: Daría el alma, hombre. Hey, saludos a mi compa Arturo Monte que está en sintonía. Eliezer, mi brother. Saludos.
4: Se acabó la canción de Roche y Fulín siguió cantando. Tuviste de quitarle el micrófono. Ese hombre sí habla. ¡Dios!
3: ¡Dios!

0: Esto fue el hit de la hora. 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